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0: en Neuquén.
1: Es la hora 21, 27 minutos.
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0: en Neuquén.
1: Es la hora 21, 30 minutos.
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0: en Neuquén.
1: Es la hora 21:57.
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0: Muy buenas noches a todos. Bienvenidos, bienvenidos una vez más, un miércoles más. Acá les saluda Maxi y Juan, el que habla. Somos integrantes de la Iglesia Catedral de la Fe, una iglesia al mundo liderada por nuestra amada pastora Liliana Fernández. Sí,
1: amén, le mando amén.
0: Un gran saludo, muchas bendiciones.
1: Muchas bendiciones por nuestra pastora. Bienvenidos a todos los que nos están escuchando, mirando por Facebook. Somos la iglesia, bueno, Catedral de la Fe, una iglesia al mundo, ¿no?
0: Amén, amén,
1: liderada
0: amén.
1: Por nuestra pastora Liliana Fernández, ahí donde esté. Agarre la bendición de nuestra pastora, hágala de man y... Nada, estamos hoy un tercer miércoles, ¿no?
0: Exactamente, de un miércoles más, como cada mes, trayendo una palabra poderosa.
1: Una linda palabra.
0: Una linda palabra, la de hoy. Todos contentos, me imagino.
1: Felices.
0: De hoy, felices. Y bueno, prepárese para recibir una palabra poderosa. Antes que nada, vamos a comentar, vamos a dar alguna información sobre nuestra iglesia, ¿sí?
1: Amén.
0: Nosotros estamos acá en Neuquén Capital, ¿sí? Para todos los que
1: y
0: nos
1: alrededores.
0: Escuchen. Claro, exactamente. Y tenemos nuestra casa central que está en la calle Saturnino Torres 930, ¿sí? Y ahí en nuestra casa central tenemos reuniones los días domingo, ¿sí?
1: Amén. A la mañana.
0: A la mañana.
1: A las 10 de la mañana. Y por la tarde a las 8,
0: a las 8
1: 20
0: de la
1: horas.
0: Exactamente.
1: Reunión general.
0: Exactamente. Y después tenemos también en nuestra sede central los días viernes.
1: Amén.
0: ¿Sí? A las 8 horas, a las 20 horas,
1: a
0: perdón.
1: A las 20 horas.
0: Y después también tenemos en nuestras sedes, ¿sí? No solamente estamos en nuestra sede central, sino tenemos distintas sedes. Tenemos una sede en el oeste, ¿sí?
1: Amén.
0: Que está en la calle
1: Albardón y Esteves.
0: Albardón y Esteves, que
1: hoy
0: hubo una reunión.
1: Hoy hubo una reunión.
0: Los días miércoles y los días sábados. ¿Sí? A las 19:30 horas, ¿sí? En calle Albardón y Esteves, en el oeste. Y también tenemos en la sede de Fernández Oro.
1: Amén.
0: ¿Sí? Ahí
1: mañana.
0: También. Mañana. Y el sábado.
1: Y el sábado.
0: Exactamente. Jueves y sábado también puede acercarse a cualquiera de nuestras sedes, o si no también, si no está acá en Neuquén o en Río Negro, puede vernos a través de las redes sociales, ¿sí? Tenemos Facebook e Instagram y el canal de YouTube que es Catedral de la Fe-NQN, ¿sí?
1: Amén.
0: Ahí puede buscarnos, puede
1: ver
0: los
1: podcasts, ¿o no?

0: las células en este caso, ¿no?
1: Exacto, sí, totalmente. Puede acercarse, puede escribirnos y por ahí contarnos de qué barrio es, de qué zona es, y bueno, y le estaremos diciendo a ver qué, a dónde se puede acercar, ¿sí?
0: Amén.
1: Así que bueno, dicho esto, vamos a dar comienzo al programa del día de hoy, ¿sí? Vamos de lleno la
0: De lleno.
1: palabra, ¿sí?
0: Lindo título, ¿no?
1: Sí, la palabra de hoy se llama, o el programa del día de hoy se llama Quemar los puentes,
0: Amén.
1: ¿sí? Y suena como, como algo
0: Catastras
1: de, sí,
0: de
1: catastrófico
0: eso.
1: o no sé, suena como a protesta, ¿no? Quemar los puentes, como, no sé, como cortar un puente, una cosa así. Pero no, no tiene
0: Claro,
1: nada que
0: no
1: ver.
0: tiene nada que ver, no tiene
1: No,
0: nada
1: no,
0: que
1: no, no
0: ver,
1: tiene
0: es
1: nada que ver.
0: solamente el título nomás.
1: Si no lo entiende, espere un ratito que ya lo va a entender, porque la palabra de hoy es poderosa, ¿sí?
0: Amén.
1: Y bueno, vamos directamente al tema y arranca diciendo, todos tenemos un pasado, ¿sí? Algunos cargan errores, otros heridas, otras culpas, otras nostalgias por temporadas que ya terminaron. Pero el problema no es tener pasado, sino que el problema es seguir viviendo emocionalmente en él.
0: Amén.
1: ¿Sí? ¿Qué problema es cuando no podemos soltar el pasado? ¿No? De
0: Como
1: eso,
0: cuando no podemos cortar el pasado, ¿no?
1: cuando no podemos cortar el pasado, cuando no podemos dejar de pensar en el pasado y prácticamente vivimos emocionalmente en él, como dice acá.
0: Y no podemos vivir nosotros, ni los que están alrededor nuestro tampoco.
1: Totalmente, y sobre todo no podemos avanzar, no podemos poner la mirada hacia
0: Avanzar,
1: adelante, porque,
0: disfrutar.
1: claro, porque constantemente estamos buscando el pasado.
0: Realimentar eso.
1: Claro, exactamente. Y dice, Pablo nos dice en Filipenses 3, 13 y 14, ¿sí? Dice, no, amados hermanos, no lo he logrado, pero me concentro únicamente en esto. Olvido el pasado y fijo la mirada en lo que tengo por delante. ¿Sí? Fíjense que él reconoce que quizás no lo ha logrado todo, pero se concentra únicamente en olvidar el pasado y fijar la mirada hacia adelante, ¿sí? En lo que tiene por delante. Y así avanzo hasta llegar al final de la carrera para recibir el premio celestial al cual Dios nos llama por medio de Cristo Jesús.
0: Amén.
1: Amén.
0: Y
1: Qué tremendo versículo este, ¿no?
0: sí, y recordemos, hay algo muy importante en este versículo, ¿no? Que Pablo era uno de la elite, por así decirlo, ¿no? Un hombre que sabía no solo un idioma, sino varios idiomas, que había estudiado mucho lo que es la Biblia, lo que es
1: Bien.
0: la escritura desde ese tiempo. Pero fíjense cuando
1: Amén.
0: se le presenta a Dios. Él dice en este versículo, ¿no? No he pretendo haber logrado todo, pero fijo mi mirada
1: Hacia adelante,
0: hacia adelante.
1: ¿sí? Y
0: Que
1: sobre todo, olvido el pasado, ¿sí?
0: sobre todas las cosas, olvidar
1: Claro.
0: el pasado.
1: Olvidar el pasado, ¿no? Es no, como decíamos recién, no poner la mirada hacia atrás, sino hacia adelante.
0: Siempre hacia adelante.
1: Dice, Pablo entendió esto profundamente. Aunque tuvo fracasos, persecuciones y errores graves, decidió no permitir que su historia pasada dictara su destino futuro,
0: Amén.
1: ¿sí? Antes de ser transformado por Cristo, persiguió a creyentes, aprobó violencia y vivió lejos del propósito de Dios. Humanamente tenía razones suficientes para quedar atrapado en culpa, vergüenza o condenación. Sin embargo, Pablo comprendió una verdad. Aunque no podía cambiar su pasado, sí podía decidir quién tendría autoridad sobre su futuro.
0: Amén.
1: Tremendo, tremendo esta
0: Acá
1: palabra.
0: explica un poquito, ¿no? Lo que venimos diciendo. Que persiguió a creyente, aprobó violencia, ¿sí? Vivió lejos del propósito de Dios.
1: Sí, pero sobre todo me gusta mucho esta parte que dice, no podía cambiar su pasado. Y es verdad,
0: ¿Ya
1: nosotros no
0: está?
1: podemos cambiar nuestro
0: No.
1: pasado, pero sí podemos decidir quién tiene la autoridad o quién tiene el control de nuestro futuro.
0: De nuestro futuro. Qué
1: Exacto.
0: importante, ¿no?
1: Qué importante.
0: Tener, ser claro en eso.
1: Sí,
0: Tener esa
1: totalmente.
0: claridad en este caso, que Dios va a ser el que va a tener la autoridad sobre mi futuro, sobre mi vida, sobre mi
1: Exacto.
0: trabajo, sobre mis hijos, en
1: Exacto.
0: este caso.
1: Y dice, en este versículo Pablo no está hablando de borrar la memoria, sino de romper lo que te está impidiendo seguir hacia adelante.
0: Amén.
1: ¿Sí? Dice,

0: Muchas veces vivimos recordando errores que Dios ya perdonó, cargando culpas que Cristo ya llevó en la cruz, reviviendo heridas que Dios quiere sanar y deseando temporadas que ya terminaron. ¿Sí? Y aquí está el problema, dice, mientras sigues estancado a lo que fue, limitas tu capacidad de abrazar lo que Dios quiere hacer ahora. O sea que en cierta forma también estamos limitando la obra del Señor, ¿no? Porque estamos estancados en lo que ya pasó. Y no tenemos y no dejamos que el Señor obre nuestra vida, no vemos las obras del Señor porque estamos constantemente pensando en lo que ya pasó, en el
1: Claro,
0: pasado.
1: pensando en el pasado y no, ¿cómo es? No queriendo salir de esa fosa, ¿no?
0: Claro.
1: De ese lodo, porque estoy
0: Claro.
1: cómodo, porque me gusta criticar o pensar mal,
0: Tal
1: o
0: cual,
1: mirar las cosas.
0: estancado.
1: Entonces sigo estancado en este caso, y no es la idea. Dios quiere que avancemos con Él.
0: Amén, amén,
1: Sí, Dios
0: amén.
1: quiere que pongamos su mirada sobre él y él va a estar obrando, va a estar levantándonos, en este caso levantándonos en victoria.
0: Amén. Dice en Lucas 9, 62, Jesús le dijo, el que pone la mano en el arado y luego mira atrás no es apto para el reino de Dios.
1: Amén.
0: Amén. Tremenda, tremendo versículo este también, ¿no? Como diciendo, el que mira atrás no es apto de recibir el reino del Señor, ¿no?
1: Amén.
0: Entonces, no puedes avanzar bien con Dios si tu corazón sigue dividido entre el pasado y el futuro. Si miramos demasiado atrás, perdemos dirección, perdemos enfoque y perdemos fuerzas para avanzar.
1: Qué
0: Tremendo.
1: importante eso, ¿no? Si miramos atrás, o demasiado atrás, dice acá, ¿no? Perdemos la dirección y perdemos sobre todo el enfoque. El enfoque es primordial
0: Amén.
1: para nosotros, ¿sí? Para cualquiera, puede ser para un trabajo, pero en este caso estamos hablando de Dios. Cuando perdemos el enfoque, perdemos la fuerza de poder avanzar, de poder avanzar bien en este caso con Dios. Fíjense en lo importante de tener mis objetivos claros,
0: Amén.
1: ¿sí? Y de no mirar atrás. El pasado ya está, no lo vamos a poder cambiar.
0: Exactamente.
1: Ojalá existiera una,
0: Sí.
1: ¿eh?
0: Sí, una forma de
1: Volver al
0: cambiar.
1: futuro, ¿no? Un auto.
0: Claro.
1: ¿Eh? No, no
0: Una
1: hay.
0: máquina para volver y borrar algunas cosas. Sí, totalmente. Y acá un ejemplo muy claro, ¿no? Dice, si una persona conduce mirando solo por el espejo retrovisor, terminará perdiendo el rumbo. De la misma manera, no puedes avanzar bien si sigues viviendo en el ayer. Y es verdad,
1: Amén.
0: o sea, uno no puede manejar mirando el espejo, se va a chocar, va a hacer cualquier cosa. Entonces,
1: Algo va a pasar.
0: va a terminar mal, de alguna forma u otra. Entonces, qué importante es eso también, ¿no? No tener la mirada hacia adelante. Dice, Dios no te llama a vivir atrapado en lo que fue, sino a caminar hacia lo que Él está haciendo ahora.
1: Amén.
0: ¿Sí? Porque también es eso, ¿no? No es también dejar el pasado para empezar a mirar siempre en el futuro. Es vivir el hoy también, ¿no? Es vivir las cosas que el Señor ya hace con nosotros,
1: El
0: ¿no?
1: futuro es el hoy que
0: Es,
1: estamos.
0: claro, sí, es dejarlo en manos de Él, pero también es, como dice acá, ¿no? Es caminar hacia lo que Él está haciendo ahora.
1: Tal
0: O
1: cual.
0: sea, vivir y ver las obras del Señor de ahora, ¿sí? Dice, en Isaías 43, 18, 19, dice, pero olvida todo eso, no es nada comparado con lo que voy a hacer, pues estoy a punto de hacer algo nuevo. Mira, ya he comenzado, ¿no lo ves?
1: Amén.
0: Amén, tremenda, tremenda palabra. Dice, Dios quiere decirte, no vivas en el pasado, porque estoy haciendo algo nuevo. ¿Sí? Eso significa que Dios no está limitado por tu historia. Él puede comenzar cosas nuevas incluso en lugares donde tú crees que ya no hay nada. Pero muchas veces lo nuevo no se ve porque seguimos mirando lo viejo. Tremendo. Hay algo que debemos recordar, dice, y es que en Cristo tu identidad cambia, lo que significa que tu pasado ya no define quién eres. Tremendo. O
1: Sí.
0: sea, en Cristo volvemos a nacer, ¿no? Como decimos siempre.
1: Y
0: Y de...
1: muchas veces nos latigamos nosotros mismos mirando al pasado que hemos hecho, o que hemos hecho algo malo en este caso.
0: Amén.
1: Con Cristo somos nueva criatura, entonces cuando entendemos eso ya está, digamos, el pasado pisado. Y es así, lamentablemente, digamos, ya no puedo reescribir en lo que ya pasó, ¿no? Ahora me enfoco en lo que tengo adelante,
0: Amén.
1: en lo que voy aprendiendo día a día con Dios, en este caso.
0: Amén. Exactamente, dice, tu pasado puede explicar tu historia, pero
1: Amén.
0: no puede definir tu destino. Es decir,
1: tal cual.
0: Tu pasado puede ser parte de tu historia, pero eso no debe definir tu destino, digamos. ¿Sí? No puede ser un condicionante para lo que viene.
1: Claro.
0: Es el pasado, ya está.
1: Ya está.
0: Ya pasó. O sea, no debe tener injerencia ni en el hoy ni en el mañana. Dice, Dios no te mira como una versión rota del pasado, sino como alguien en proceso de restauración.
1: Wow.
0: Dice, Dios quiere que todas estas cosas ya no te detengan porque no puedes avanzar hacia el propósito de Dios con los pies en el pasado. Amén.
1: Amén.
0: Y acá hace una pregunta, ¿no? Dice, ¿qué cosas del pasado siguen teniendo más espacio en tu mente y corazón del que deberían? ¿Sí? Y por ahí no necesariamente pueden ser cosas feas que no hayan pasado, sino alguna persona que quisimos mucho, algún familiar, que a lo mejor constantemente la estamos trayendo en el recuerdo, pero a veces hay que ya
1: soltar.
0: Soltar, exactamente.
1: Muchas veces esa palabra, viste, de soltar, pero bueno, es un proceso que cada uno tiene que hacer y que asimilar. Muchas veces no soltamos y no podemos disfrutar a los que tenemos alrededor nuestro, lamentablemente. Sea un familiar, sea un amigo, sea un padre, una madre, un hijo, una hija, en este caso. Por eso es importante soltar a tiempo. Aprender de que de los errores, ya está. De los errores aprende.
0: Amén.
1: Y errores vamos a tener siempre.
0: Sí, totalmente.
1: Lo importante de eso es confiar en Dios y levantarse.
0: Levantarse y seguir adelante.
1: Seguir adelante.
0: Y seguir aferrado al Señor. Seguir aferrado a los caminos del Señor. Dice, corta lo que te hace volver. ¿Sí? A veces queremos avanzar en Dios, pero seguimos manteniendo cosas que nos hacen volver atrás. ¿Sí? Dice, no siempre es algo grande o evidente. Muchas veces son cosas pequeñas, normales, incluso cosas que aparecen inofensivas, pero que en realidad nos conectan otra vez con el pasado. ¿Sí?
1: Amén.
0: Dice, Dios quiere hacer algo nuevo en tu vida, pero hay momentos donde lo nuevo no puede avanzar porque todavía hay cosas viejas que siguen abiertas. Tremendo eso también.
1: Eso es
0: tremendo
1: muy
0: porque,
1: bueno.
0: Porque
1: esas cosas a veces no las vemos.
0: Claro,
1: esas cosas
0: no
1: a veces
0: estamos dando cuenta,
1: no nos damos cuenta
0: que hay cosas todavía viejas
1: que están abiertas.
0: Claro.
1: Puede ser una ventana, una puerta, lo
0: totalmente,
1: que sea.
0: Totalmente, sí.
1: Pero muchas veces no las vemos.
0: Lo tomamos como algo normal.
1: Claro, y no es normal.
0: No nos estamos dando cuenta que nos está trabando. Y
1: la existencia, por así decirlo.
0: Sí, o nos está trabando la llegada de algo nuevo, digamos, como
1: también
0: dice acá, ¿no? Tenemos un mensajito, vamos a leerlo. Buenas noches, hombre de fe y valientes. Después de un partido de fútbol que un gol no condicionó, siguieron y ganaron. Así nosotros adelante. Amén, pastora. Muchas bendiciones.
1: Amén, pastora.
0: Para nuestra pastora.
1: Muchas
0: estamos
1: bendiciones.
0: Estamos firmes. Le mandamos un saludo.
1: Un gran saludo.
0: Y bueno, Andrea Fuentes también. Buenas noches, pastora y diáconos. Bendecido programa. Muchas bendiciones para Andrea. Y bueno, así es, ¿no? No dejar que el pasado nos condicione el presente ni el futuro. ¿Sí? Dice en Hebreos 12, 1 y 2, dice, por lo tanto, ya que estamos rodeados por una enorme multitud de testigos de la vida de fe, quitémonos todo peso que nos impida correr, especialmente el pecado que tan fácil nos hace tropezar, y corramos con perseverancia la carrera que Dios nos ha puesto por delante. ¿Sí? Es decir, fíjense que muchas veces cargamos con pesos que nos impiden avanzar, ¿sí? Que nos impiden correr, como dice acá. Puede ser pecado, puede ser culpa, pueden ser distintas cosas, pero a veces eso no nos deja avanzar, ¿sí? Esto lo hacemos al fijar la mirada en Jesús, el campeón que inicia y perfecciona nuestra fe. Debido al gozo que le esperaba, Jesús soportó la cruz sin importarle la vergüenza que ésta representaba. Ahora está sentado en el lugar de honor junto al trono de Dios.
1: Amén.
0: Dice, en estos versículos nos da una imagen muy clara. La vida cristiana es como una carrera. Y para correr bien hay cosas que hay que soltar. ¿Sí? Debemos quitarnos todo peso que nos estorbe, ¿sí?, para poder correr bien. Y dice, aquí hay algo importante, no todo lo que estorba es malo en sí mismo, pero sí puede frenar tu avance.
1: Amén.
0: ¿Sí? Eso también es importante, no necesariamente algo que nos estorbe o que nos impida, digamos, avanzar, va a ser algo malo, digamos, o que lo veamos como malo. Por eso debemos pedirle al Señor que nos revele, que nos ayude a identificar eso que nos está trabando, que nos está dejando estancados, ¿sí? Dice, hay cosas que no te destruyen de golpe, pero sí te desgastan poco a poco, como conversaciones que te arrastran al pasado, hábitos que te desconectan de Dios, recuerdos que vuelves a alimentar constantemente, relaciones que te hacen retroceder emocionalmente o espiritualmente, o lugares o ambientes que despiertan versiones viejas de ti.
1: Amén.
0: Tremendo.
1: Ahí quiero hacer un parate, porque es... suele pasar mucho esto, ¿no? Que hay cosas que nos destruyen, pero que va, que no es de golpe, como dice acá, que es, va de por ahí de menor a mayor.
0: Claro.
1: Y hay que tener cuidado con,
0: sí,
1: con esas cosas. ¿Por qué? Porque me aleja de Dios, porque me aleja de la iglesia, o me aleja de mi fe. En vez de volcarla en Jesús, la volco en otras cosas, en las cosas.
0: Amén.
1: Del mundo, por así decirlo, ¿no?
0: Amén.
1: Y esto es importantísimo. Hay que tener una alarma, hay que saber detectarlo. Estas cosas que nos van desgastando, ¿sí? Y no nos dejan avanzar en los caminos de Dios, no nos dejan avanzar espiritualmente, y nos van corriendo.
0: Amén.
1: Quiera o no, nos van
0: sí,
1: corriendo.
0: Y cuando no nos dimos cuenta, ya capaz que ya estamos...
1: ya está.
0: Ya estamos corridos, digamos.
1: Sí, sí, sí.
0: Dice, muchas veces el problema no es que no quieras avanzar, sino que sigues conectado a cosas que te tiran hacia atrás. La Biblia nos dice que debemos correr con perseverancia, pero con la mirada en Jesús. Porque cuando miras a Jesús, sabes hacia dónde vas. Pero cuando miras atrás, te confundes, te detienes o te distraes. ¿Sí? La mirada no, siempre en Jesús.
1: Siempre.
0: No solo te llama a avanzar, sino que también te enseña a soltar. ¿Sí? Dice, sé que esto no es fácil porque hay cosas del pasado que se sienten familiares, a veces incluso cómodas, aunque no sean buenas para ti, pero lo familiar no siempre es lo correcto. ¿Sí? En Proverbios 4, 14 y 15 dice, no hagas lo que hacen los perversos, ni sigas el camino de los malos, ni se te ocurra, no tomes ese camino, aléjate de él y sigue avanzando.
1: Sigue avanzando.
0: Sigue avanzando.
1: Dice.
0: Tremendo.
1: Tremendo. No tomes ese camino, digamos. No tomes malos hábitos que ni se te ocurra, dice acá.
0: Tremendo. ¿No?
1: Aléjate y sigue avanzando. Sigue,
0: sí,
1: a lo que Dios tiene para tu vida, al propósito que tiene Dios.
0: Amén. Y como dice acá, Proverbios nos dice que evitemos el camino del mal. No te acerques, apártate de él. No dice resiste un poco, dice aléjate directamente. Hay que salir corriendo.
1: Chao, sí.
0: Porque hay cosas que no se vencen quedándote cerca, sino alejándote de ellas.
1: Alejándote, ¿sí?, de los malos
0: de
1: hábitos.
0: De lo que no nos edifica.
1: De lo que no nos edifica.
0: Exacto. Dice, esto es clave para tu avanzar espiritualmente. No puedes avanzar hacia lo nuevo de Dios si sigues manteniendo puertas abiertas hacia lo viejo.
1: Amén.
0: Tremendo. Déjame decirte que Dios quiere hacer algo nuevo en tu vida, pero muchas veces lo nuevo empieza cuando decides cortar lo que te hace volver atrás. Cada uno
1: está en nosotros.
0: Debe autoexaminarse.
1: Está todo nosotros.
0: Y decir, bueno, ¿qué es lo que me está haciendo volver atrás?
1: Exactamente.
0: Dice, Y cuando se dice cortar, no siempre es algo dramático. A veces es dejar de hablar con alguien que te hace retroceder, dejar de ver cosas que te activan pensamientos del pasado, dejar de alimentar recuerdos que ya no edifican, dejar de volver a lugares que te frenan emocionalmente o dejar de repetir patrones que Dios ya quiere cambiar.
1: Amén.
0: Es decir, de volver a tropezar con la misma piedra. ¿Sí? No es perder algo, es proteger lo que Dios está construyendo en ti. Eso también, ¿no? Es cuidar la obra que el Señor está haciendo en nosotros.
1: O cuidar lo
0: ¿Sí?
1: poco, lo mucho que hay, ya Dios ha hecho en
0: Sí.
1: nosotros, en este caso.
0: Sí,
1: ¿Sí?
0: totalmente. Es cuidar eso y no echarlo todo a la borda, ¿no?
1: Claro, exactamente.
0: Dice, porque cada vez que te acercas a algo que te hace volver atrás, tu corazón se debilita un poco más en tu avance. Pero cuando decides cortar, aunque cueste, estás diciendo, Dios, quiero lo nuevo contigo más que lo viejo que me detiene.
1: Amén.
0: ¿Sí? Dice, Dios no quiere quitarte cosas para castigarte, Dios quiere guiarte a la libertad. Es decir, que
1: Amén.
0: muchas veces va a parecer como que Dios nos va a quitar algo, pero en realidad nos está favoreciendo,
1: Nos
0: ¿sí?
1: estafa. Y nosotros
0: Por ahí.
1: muchas veces no lo entendemos a la primera.
0: Amén.
1: Y siempre decimos, siempre echamos la culpa a Dios, que nos quiere castigar, que esto, que lo otro. Y no, no es
0: Amén.
1: así. Es para que Dios nos libere de las cosas que nosotros a veces las llamamos buenas y no
0: Y
1: son
0: no son tan
1: buenas.
0: buenas.
1: No, no, no, no son buenas.
0: Exacto. Exacto. Dice, en Salmo 147:3, dice, Él sana a los de corazón quebrantado y les venda las heridas. ¿Sí? Dice, muchas veces he querido avanzar, pero no he podido porque no entendí que primero debía sanar.
1: Amén, qué importante esto. ¿Eh?
0: Por eso es importante que se
1: Importantísimo.
0: acerque a Dios, que empiece a conocer de Dios, de empezar a la iglesia, de bueno, de meterse en los caminos, ¿no? Para poder sanar.
1: Dios sana siempre trabaja individualmente con cada uno y siempre desde adentro hacia afuera.
0: Amén.
1: Yo no puedo amar si estoy roto
0: Roto.
1: por dentro. Yo no puedo dar. No puedo ayudar a alguien si estoy mal. Entonces es
0: Exacto.
1: importantísimo esto, aprender a sanar en Dios. Acá en el Salmo lo dice clarito, Él sana a los de corazón quebrantado y les
0: Tremendo.
1: venda las heridas, ¿no?
0: Amén.
1: Entonces es ahí cuando tengo que pensar, digamos, no tengo que ser orgulloso y decir, no, yo estoy bien o a mí no me pasa nada. Cada uno sabe lo que tiene que sanar, lo que tiene que entregarle a Dios para poder avanzar. Estamos hablando que hay que avanzar en este tema, ¿no?
0: Sí, totalmente. E igual a veces uno no sabe lo que hay que sanar. Con
1: No,
0: Dios solamente
1: solo con
0: se
1: Dios,
0: da cuenta
1: sí.
0: y Dios a veces nos hace ver qué es lo que hay que sanar, ¿sí? Pero como dice acá, ¿no? Dice, no basta con cambiar de etapa si sigues cargando el mismo dolor. Puedes cambiar de lugar, de relaciones, de rutina, pero si las heridas siguen abiertas, tarde o temprano el dolor seguirá apareciendo. Por lo que no se sana, porque lo que no se sana muchas veces se repite. ¿Sí? Tremendo.
1: Amén. Y
0: Tremendo.
1: muchas veces cuando se repite, como que viene recargado, ¿no?
0: Sí, también viene peor
1: Viene
0: después.
1: peor después.
0: Claro, viene peor, sí. Dice, sonreímos, seguimos adelante, hacemos nuestra vida, pero por dentro seguimos reaccionando desde heridas antiguas. Y aquí está el problema, cuando una herida no sana empieza a influir en decisiones futuras, ¿sí?
1: Amén.
0: Y acá nos da algunos ejemplos, dice, alguien herido por rechazo puede vivir buscando aprobación constantemente, ¿sí? Alguien que fue por ahí rechazado mucho tiempo o en su vida va a querer buscar desaprobación constantemente. Alguien herido por traición puede tener miedo de confiar, ¿no? Porque la persona que fue traicionada después le cuesta volver a confiar, ¿no?
1: Amén.
0: Alguien herido por fracaso puede dejar de intentarlo, ¿sí? Alguien herido emocionalmente puede construir muros en lugar de relaciones sanas, ¿sí? Muchas veces, ¿no? ¿A quién no le ha pasado que ha sido herido emocionalmente y crea esa coraza, ¿no? Dice, sin darnos cuenta, el pasado empieza a controlar cómo vivimos el presente. Pero Dios no solo quiere ayudarte a sobrevivir tu dolor, Él quiere sanarte.
1: Amén.
0: Amén. Gloria a Dios.
1: Gloria a Dios.
0: Vamos a ir a, si les parece, a nuestro operador Hernán,
1: a la primera
0: corte del programa de hoy y al primer tema, ¿sí? Y enseguida volvemos con más del tema de hoy.
1: Amén.
0: Amén.

0: Amén, amén.
1: Amén.
0: Tu amor Seguimos. 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
1: Amén. Gloria a Dios.
0: Gloria a Dios. Bueno, para los que recién se suman, somos
1: la Iglesia Catedral de la Fe. Una iglesia al mundo.
0: Amén. Liderada por nuestra pastora Liliana Fernández, amén, de acá de Neuquén. Y bueno, podemos contarles que estamos acá en nuestra sede central, en Saturnino Torres 930.
1: Amén.
0: Sí, los días viernes y los días domingo.
1: Me iba a salir sábado.
0: Sí, a mí también. Los días viernes y los días domingo. Viernes a las 20 horas y amén, domingo a las 10 de la mañana y a las
1: Casa
0: 20
1: Central.
0: Horas. Casa Central, Saturnino Torres 930. Sí. Y después también tenemos las sedes, la sede del oeste,
1: amén,
0: ¿sí? Los días miércoles y los sábados, ¿sí? A las 19:30
1: hoy
0: horas,
1: una,
0: claro.
1: Y el sábado.
0: Y el sábado será
1: la
0: otra reunión en la calle Albardón y Esteves.
1: Amén.
0: ¿Sí? Pero también, si vive cerca del otro lado del puente, digamos, amén, en la sede de Fernández Oro, ¿sí? Ahí también puede visitarnos los días jueves,
1: mañana,
0: ¿sí? Mañana
1: y el sábado.
0: Y el sábado, exactamente. ¿Sí? Después tenemos las redes sociales, Catedral de la Fe, -NQN, ahí puede buscarnos en Facebook, Instagram o YouTube.
1: Amén.
0: Y el WhatsApp que tenemos, que es el 299-536-7799.
1: Amén.
0: ¿Sí?
1: Amén. ¿Tenemos
0: saludos
1: o no?
0: Sí, tenemos saludos. Tenemos nuestra pastora, heridas superficiales, otras profundas que llevan más tiempo, darle tiempo a Dios.
1: Amén.
0: Amén, amén, pastora. Totalmente hay heridas que son más profundas, ¿no? Más
1: que cuestan más.
0: Que cuestan, ¿no? Más, y otras que son más superficiales, pero bueno, hay que darle tiempo al Señor para que obre, ¿no? Para que sane.
1: Eso sobre todo, ¿no? Darle el...
0: Exacto.
1: Permitirle el tiempo y el espacio,
0: amén,
1: a que Dios obre en nuestro corazón, en nuestra alma.
0: Amén, amén. Dice, buenas noches, diáconos, bendecido programa en el nombre de Jesús. Caro Resónico, muchas bendiciones.
1: Muchas bendiciones.
0: Bendecida noche, pastora, diáconos valientes, bendecido programa en el nombre de Jesús. Saludos acá. Uy, se me fue. Saludos acá con Emi, escuchando palabra. Amén. Muchas bendiciones para Mariana.
1: Muchas bendiciones.
0: Bendiciones a la radio y también al operador, mi esposo. Bien.
1: Amén.
0: Bien,
1: amén,
0: bien,
1: amén.
0: Bien.
1: Vamos, hermano.
0: Muy bien. Tienen que orar para verlo de este lado.
1: Ah, amén. Ya va
0: a llegar.
1: Sí, ya va a llegar.
0: Dice, a veces abrimos puertas inconscientemente y lo más sobrenatural es poder confesarlo y el Señor nos libera con su verdad. Amén, amén. Andrea Fuentes.
1: Amén.
0: Buenas noches, bendiciones. Pablo Méndez.
1: Amén. Muchas bendiciones
0: para Pablo. Buenas noches, bendecido programa Diáconos, Carmen Soto. Amén, muchas bendiciones para Carmen. Y bueno, continuamos con el tema de hoy, que se llama Quemar los Puentes, ¿sí?
1: Amén.
0: Y bueno, un poco trata de eso, ¿no? De soltar, de sanar,
1: Este es un nuevo título, ¿no? Que está muy bueno, la verdad, amén.
0: Sí.
1: Suelta, aunque no tengas todo claro.
0: Exacto.
1: Sí. No siempre vamos a tener...
0: No,
1: vamos
0: totalmente.
1: A hacer todo.
0: No, pero bueno, hay que confiar en Dios, ¿no? Dejarlo en manos de...
1: Amén.
0: Del Señor. Dice, una de las partes más difíciles de seguir a Dios es que muchas veces Él no muestra todo el camino de una vez. Nos gustaría que Dios nos explicara cada detalle, qué va a pasar, cómo va a salir todo, cuándo llegará la respuesta o hacia dónde exactamente nos está llevando.
1: Amén.
0: Pero Dios muchas veces trabaja diferente. Él primero pide confianza y después muestra el camino, ¿sí? Es decir, debemos confiar en Él ciegamente, ¿sí?
1: Amén, la palabra lo dice.
0: Amén.
1: ¿No? Bendito los que confían sin ver, en este caso.
0: Amén, amén, gloria a Dios. Dice, eso mismo fue lo que pasó con Abraham. En Génesis 12:1 dice, el Señor le había dicho a Abraham: deja tu patria y a tus parientes y a la familia de tu padre y vete a la tierra que yo te mostraré. Amén. Como todos sabemos, Abraham es el padre de la fe.
1: Amén.
0: ¿Sí? Dios no le dio todos los detalles, no le entregó un mapa completo, no le explicó cada paso, y esto es lo más impresionante. Simplemente le pidió confianza.
1: Confianza.
0: Amén. Y dice en Hebreos 11:8. Dice que fue por la fe que Abraham obedeció cuando Dios lo llamó para que dejara su tierra y fuera otra que él le daría por herencia. Se fue sin saber a dónde iba. ¿Sí? Eso es fe. Dice, fe no es tener todas las respuestas, fe es seguir caminando, aunque todavía no entiendas todo. ¿Sí? Muchas veces queremos obedecer, pero también queremos sentirnos seguros, queremos avanzar, pero sin dejar completamente lo conocido. El problema es que muchas veces lo conocido también puede convertirse en lo que nos mantiene estancados. ¿Sí? Es decir, debemos salir de la zona de confort. Debemos salir de ese estancamiento, porque el Señor tiene planes grandes para nosotros. Entonces, debemos confiar en Él.
1: Debemos confiar, y tiene esos planes grandes, los tiene para nosotros. Y muchas veces no vamos a saber toda la película, y Dios nos va a ir mostrando. Hay que confiar, hay que poner nuestra fe en Él, y Dios nos va a ir mostrando en este caso.
0: Amén. ¿Sí? Y dice, Dios nunca llamó a Abraham a quedarse cómodo, lo llamó a caminar, a moverse. ¿Sí?
1: Amén.
0: Hoy Dios también nos está llamando a dar pasos que todavía no entendemos quizás completamente. ¿Sí? Y quizás Dios nos está pidiendo soltar una etapa, cerrar una puerta, dejar una relación, comenzar algo nuevo, confiar nuevamente, sanar áreas profundas o salir de una temporada estancada.
1: Amén.
0: ¿Sí? Y aunque no tengas todas las respuestas, ¿sí?, Dios sigue siendo fiel. Gloria a Dios, tremendo.
1: Sí.
0: Dice en Proverbios 3:5, confía en el Señor con todo tu corazón, no dependas de tu propio entendimiento. ¿Sí? Y muchas veces, como decíamos recién, no lo vamos a entender todo, pero debemos confiar en el Señor.
1: Debemos confiar, de eso se trata también. De poner mi confianza en Dios. Y muchas veces no vamos a entender el porqué. Capaz que sí, pero cuando pase el tiempo.
0: Amén. Sí, totalmente.
1: Ya cuando pase el tiempo, entendemos, ¿no?
0: Amén. Dice en Salmo 119:105, dice, tu palabra es una lámpara que guía mis pies y una luz para mi camino.
1: Amén.
0: Y esto está buenísimo, dice, una lámpara no ilumina todo el camino de una vez, solo ilumina el siguiente paso. Y muchas veces así guía a Dios, paso a paso.
1: Paso a paso.
0: Exacto. No porque quiera confundirte, sino porque quiere enseñarte a depender de Él. Amén. Déjame decirte, si esperas entenderlo todo primero, probablemente nunca darás el paso. Si quieres avanzar, no esperes tener toda la seguridad antes de obedecer. ¿Sí?
1: Amén.
0: Y muchas veces es decir esto, ¿no? Es Dios, Señor, no entiendo todo, pero confío en ti. ¿Sí? Muchas veces vamos a tener momentos en los que quizás nos pasen cosas que no entendemos, pero debemos confiar en el Señor. ¿Sí?
1: Y no enojarnos.
0: Sí, totalmente.
1: Porque siempre le queremos echar la culpa a alguien, o alguien tiene la culpa, y no, muchas veces aceptamos la voluntad de Dios, que es agradable y perfecta. Y muchas veces nos va a gustar la voluntad de Dios, y otras veces no, nos va a gustar la voluntad de Dios.
0: Amén.
1: Pero seguimos confiando, seguimos poniendo nuestra fe, y aprender a no enojarnos, sino a entender por qué. Amén. A entender o a ser autocrítico o a hacer un mea culpa, ¿no?, de lo que me esté pasando en ese momento.
0: Sí, totalmente. Sí, totalmente. Y bueno, y ahora, como para ir dándole una conclusión, ¿no?, y dándole un sentido al título de la palabra, ¿no?, que era quemar los puentes, ¿sí? Dice, hay momentos en que Dios te pide cerrar completamente la posibilidad de regresar. ¿Sí? Y ahí vamos con quemar los puentes.
1: Amén.
0: ¿Sí? Ya se lo estarán imaginando, ¿no? Dice que en la antigüedad, ¿sí?, algunos ejércitos, después de cruzar un puente para entrar en territorio enemigo, lo destruían detrás de ellos. O sea, pasaban por el puente y lo tiraban abajo.
1: No hay retorno.
0: Exacto. Esa era la razón. No querían dejar una ruta de escape. O sea, la única opción era avanzar.
1: Era avanzar.
0: Eso es tremendo.
1: Sí. ¿Sí? No tenés opción.
0: Exacto. No hay opción.
1: No hay opción.
0: Puedes volver atrás. ¿Sí? Y por eso es tan, tan lindo el título, ¿no?, de quemar los puentes. Porque claramente nos está diciendo que debemos avanzar, seguir adelante. No podemos volver atrás. Dice, eso es exactamente lo que Dios quiere hacer en tu vida. porque mientras exista una puerta abierta hacia el pasado, siempre habrá una tentación de volver. ¿Sí?
1: Amén.
0: Dice, mientras exista un puente sin quemar, siempre habrá una excusa para regresar.
1: Amén.
0: Siempre habrá una negociación interna, es decir, pensamientos. Siempre habrá una lucha entre avanzar o retroceder. ¿Sí? Por eso hay que quemar los puentes.
1: Hay que sacarlos.
0: Exacto, exactamente. Dice, como habíamos visto hace un ratito, en Lucas 9:62, el que pone la mano en el arado y luego mira atrás no es apto para el reino de Dios.
1: Amén.
0: ¿Sí? Y Jesús está hablando de una entrega completa, dice, de un corazón que ha decidido seguir adelante sin mantener opciones de regreso. ¿Sí? Es decir, debemos estar, de tener esa convicción de seguir adelante. No, no hay opción de retornar, digamos, de regresar. Si queremos lo nuevo de Dios, no sigamos conservando puentes hacia lo viejo. Si queremos libertad, no sigamos alimentando aquello que nos esclavizaba. Si queremos sanar, no sigamos visitando constantemente aquello que nos hirió. Y si queremos avanzar, no sigamos guardando rutas de regreso.
1: Amén. ¿Sí? Qué importante eso, ¿no? Qué importantísimo.
0: Tremendo.
1: Si queremos sanar, no seguir visitando constantemente aquello que nos hirió.
0: Exacto.
1: ¿No? De volver, ¿no? Ya está, Dios te sacó de ahí.
0: Exacto.
1: No volver, qué mal puente ese.
0: Claro.
1: Urgente.
0: Claro.
1: Si queremos avanzar, no sigamos guardando rutas de regreso.
0: Exactamente. Y dice, como la historia de la esposa de Lot. Ahí nos enseña algo importante, ¿no? Ella salió físicamente de Sodoma, pero una parte de su corazón seguía allí, ¿sí? Su mirada hacia atrás reveló que todavía no había soltado completamente lo que Dios estaba dejando atrás.
1: Amén.
0: Todos sabemos que al mirar atrás quedó convertida en una estatua de sal, ¿sí? Si
1: no tal cual. Mal.
0: Entonces, esto puede sucedernos también, ¿sí? Debemos confiar en el Señor y mirar hacia adelante, ¿sí? Dice, a veces dejamos una relación, pero no dejamos los sentimientos. A veces dejamos un hábito, pero seguimos alimentando el deseo. A veces dejamos una etapa, pero seguimos viviendo emocionalmente dentro de ella, ¿sí?
1: Amén.
0: Dios no quiere solamente sacar a su pueblo de ciertos lugares, también quiere sacar esos lugares del corazón de su pueblo, ¿sí? Fíjese qué importante que es acudir al Señor, porque no es solamente sacarnos de ciertos lugares, sino sacarnos de nuestro corazón esos lugares.
1: Pasaba en el pueblo cuando era esclavo de los egipcios, ¿no? Cuando el Señor, cuando Dios los saca de la esclavitud, ¿no? Y pasaban en el desierto los días, las noches. Se preguntaban, ¿por qué no volvemos? ¿Por qué no volvemos
0: claro.
1: a la esclavitud? Y no.
0: Querían volver a la cómoda, estaban acostumbrados.
1: Porque tenían comida, tenían
0: claro.
1: agua, pero eran esclavos.
0: Exacto.
1: Fíjense lo importante de quemar esos puentes, ¿no? De no volver atrás. Porque si no, el pueblo de Israel no hubiese sido nunca liberado en este caso.
0: Exacto.
1: Si no fuese sido por Dios.
0: Amén. Y dice, quemar los puentes es un acto de fe. Dice, es decir, confío tanto en lo que Dios tiene delante de mí que ya no necesito una ruta de regreso.
1: Amén.
0: Y hoy Dios nos invita a quemar nuestros puentes, a dejar de idealizar el pasado, a dejar de alimentar viejas cadenas, a dejar de mantener opciones ocultas y a dejar de negociar lo que Dios ya cerró. ¿Sí? Dios quiere que tomes la decisión de ya no volver a vivir ahí. ¿Sí? Esto, como decíamos recién, o hace un ratito, no significa que tu pasado no existió. No significa que no hubo dolor. No significa que no hubo recuerdos importantes. Pero sí sé que algo es verdad, y es que Dios tiene algo mejor adelante.
1: Amén.
0: Tremendo.
1: Sí.
0: Tremendo.
1: Siempre tiene Dios algo mejor.
0: Exacto.
1: Para cada uno de ustedes.
0: Amén.
1: Siempre está lo mejor, está adelante. Dios va por delante nuestro.
0: Amén. Amén, amén. Y dice, esa es nuestra identidad, ¿sí? Somos personas que siguen caminando, personas que siguen creyendo, personas que siguen avanzando.
1: Amén.
0: Dice, Dios nos está invitando a identificar qué puente sigue en pie en tu vida, ¿sí? Es una buena ocasión, ¿no? Una buena oportunidad para ver,
1: para tratar de
0: para revisarnos, claro, ¿no? Y decir, bueno, ¿qué puente sigue ahí todavía y todavía no lo destruí?
1: Amén.
0: Dice, tal vez una relación, tal vez es un hábito, una herida, o una forma antigua de pensar, tal vez una culpa que seguimos cargando. Dice, es tiempo de quemar ese puente.
1: Amén.
0: Lo que Dios tiene para ti está adelante. Y algunas veces, para llegar allí, tendrás que tomar una decisión firme. No dejar ningún puente que te permita volver atrás.
1: Amén.
0: ¿Sí?
1: Y sobre todo la de los malos hábitos, ¿no? La de los malos hábitos de tener, no sé, de comer mal, de dormir mal.
0: Sí, también.
1: De ir cambiando nuestra forma también de vivir y de pensar también. Porque la antigua forma de pensar y capaz que teníamos siempre muy malos pensamientos no sé, de las personas que me rodeaba o las del trabajo, no sé.
0: Sí.
1: O de algún familiar también.
0: Sí, ¿por qué no? Sí, totalmente.
1: Suele pasar, no es que no suele pasar, suele pasar. Pero no tener esa forma ya de pensar, de quemar esos puentes que, sin ir más lejos, si yo pienso mal de vos, digamos, vos no te vas a enterar.
0: Claro.
1: El que se está perjudicando soy yo en este caso.
0: Exacto, totalmente. Sí, sí, sí, el que tiene el mal pensamiento es la otra, es la misma persona, digamos, no
1: claro,
0: la otra.
1: Claro, no la otra. Sí.
0: Y acá dice un ejemplo, sí, que dice, un hombre cruzó un puente para salir de una prisión donde había vivido muchos años. Al otro lado lo esperaba una nueva vida y la libertad con la que siempre había soñado.
1: Amén.
0: Sí. Es decir, había salido de la prisión y estaba cruzando un puente para salir y para ir a una nueva vida con libertad, ¿no?
1: Amén.
0: Dice, pero cada día regresaba al puente para mirar la prisión. Al principio solo lo observaba, luego comenzó a visitarla y finalmente terminó regresando a ella. ¿Sí? O sea, volvió a la prisión. No volvió porque alguien lo obligó, volvió porque nunca decidió romper la conexión con su pasado. A lo mejor ya saliste de ciertas prisiones, pero todavía conservas los puentes, ¿sí? Y mientras sigas allí, el riesgo de volver también estará allí. Por eso Dios no solo te invita a salir, también te invita a quemar los puentes.
1: Amén. Te
0: Tremendo.
1: Invita a no volver, en este caso.
0: No es solamente dejar el pasado, sino también dejar eso que nos puede hacer volver al pasado.
1: Claro,
0: este
1: que no,
0: caso,
1: nos, que
0: los,
1: no
0: puentes.
1: Nos, los puentes, que no nos edifican en este caso.
0: Exacto.
1: Como este hombre, había salido de la prisión y después
0: pasaba, miraba el puente.
1: Claro,
0: al principio,
1: o sea,
0: lo miraba y después hubo un día que
1: se quedó de
0: se
1: vuelta.
0: Volvió.
1: ¿Y para qué hizo Dios todo eso, digamos? ¿Para qué me sacó, me liberó,
0: claro,
1: me sanó? Y nosotros volvemos de vuelta.
0: Volvemos,
1: no,
0: de vuelta lo mismo.
1: Dios quiere lo mejor para nosotros. Y muchas veces,
0: exacto,
1: como decía nuestra pastora, habrán heridas superficiales o habrá heridas un poquito más profundas.
0: Amén.
1: Pero deje que Dios obre en su vida, en su carácter, en su forma de ser.
0: Amén.
1: En su corazón, en su alma.
0: Amén.
1: Sepa que Dios está para liberarnos de todas nuestras impurezas, todas nuestras angustias, todos nuestros errores del pasado.
0: Amén, sí, totalmente. Así que bueno, esa ha sido la palabra del día de hoy.
1: La palabra del programa.
0: Sí, ya estamos llegando ya al final del programa. Esperamos que le haya gustado, sí, y que si nos escuchó, si nos vio, no duden en acercarse a Dios, que es el único que puede sanar esas heridas, que puede hacernos destruir esos puentes para no volver al pasado, sí, y sobre todo mirar hacia adelante, sí, con la mirada de Jesús. Sí.
1: Y tenemos nosotros el poder de quemar,
0: sí,
1: ese puente.
0: Exacto.
1: O de cerrar esas puertas, esas ventanas, lo que sea.
0: Exacto.
1: Está en nosotros.
0: Está.
1: Porque Dios nos va a elegir.
0: Amén.
1: Entre lo bueno y lo malo en este caso.
0: Exactamente.
1: Este,
0: ¿sí?,
1: fue el tema.
0: Este fue el tema de hoy. Nos vamos a ir yendo. Les recordamos que somos Maxi y Juan.
1: Amén.
0: ¿Sí? De la Iglesia Catedral de la Fe de acá de Neuquén, liderada por nuestra pastora Liliana Fernández. ¿Sí? Y bueno, no duden en visitarnos, ¿sí?, en nuestras distintas sedes, en nuestras reuniones. Puede visitarnos en los canales, en nuestras redes sociales. Puede también escribirnos un WhatsApp, ¿sí?, al 299-536-7799. Y ahí le podemos mandar la ubicación también.
1: No sea tímido, ¿no? Corte con ese puente.
0: Exacto.
1: Queme ese puente
0: y ya mismo manda un mensajito. Claro, para poder acercarse, para pedir oración por usted, por alguien más.
1: Para pedir la ubicación de la iglesia.
0: Exacto. Así que bueno, nos vamos a ir yendo con el último tema de la noche.
1: Amén.
0: Y nos veremos el mes que viene.
1: El mes que viene, el tercer miércoles de cada mes. Ahí donde esté, le mandamos muchas bendiciones a nuestra pastora. Sí, reciba la bendición de nuestra pastora. Haga el ademán y nada, que Dios los bendiga. Que Dios los bendiga de gran manera. Que sea una semana victoriosa, bendecida, y que Dios los bendiga mucho.
0: Exacto. Así que bueno, nos vemos el mes que viene. Muchas bendiciones.
1: Muchas bendiciones.

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1: Es la hora 23.
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0: En Neuquén.
1: Es la hora 23:31 minutos.
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0: En Neuquén.
1: Es la hora 23:57 minutos. 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

0: En Neuquén.
1: Es la hora 0:49 minutos.
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0: En Neuquén.
1: Es la hora 0:59 minutos.
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1: En Neuquén.
2: Es la hora 1:59 minutos.
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0: en Neuquén.
1: Es la hora 2:09.
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0: en Neuquén.
1: Es la hora 2:31 minutos.
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0: En Neuquén.
1: Es la hora 2:58 minutos.
0: En Neuquén.
1: Es la hora 2:58 minutos.
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0: en Neuquén.
1: Es la hora 3:19.
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0: en Neuquén.
1: Es la hora 3:33 minutos.
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0: En Neuquén.
1: Es la hora 3:55 minutos.
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0: en Neuquén.
1: Es la hora 3:59 minutos.
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0: en Neuquén.
1: Es la hora 4:11.
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0: en Neuquén.
1: Es la hora 4:57 minutos.
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0: en Neuquén.
1: Es la hora 5:01.
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0: en Neuquén.
1: Es la hora 5:24 minutos.
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4: Unos lo llaman casero, aloncito o albañil. Juan del Barro allá en Brasil, en mi pago es el hornero. Con paso vivo y ligero de rápidos movimientos, suele caminar atento bichando sin alzar vuelo, la vista fija en el suelo en busca de su alimento. De color pardo terroso los ojos, patas y plumas, pechera blanca se suma para dar un pájaro hermoso. Ni su canto melodioso, ni un plumaje colorido, ni un vuelo muy sostenido le da el renombre que tiene.

arma el nido en cualquier lado, árbol, cornisa o tranquera, un molino, una cumbrera o el poste de un alambrado. Después que el barro ha encontrado con hoja o crines, lo amasa y con el pico se pasa a meta carrear con esmero, y en pocos días el hornero ya tiene lista su casa. Siempre, hornerito, has construido cada cría un rancho nuevo, y como flores los huevos que en primavera han venido. Con tu pareja que ha sido fiel de por vida con vos, animalito de Dios, digno ejemplo de

acompaña la sala donde la hornera se instala para los pichones sacar. Se turnarán, sí, señor, para traerles comida, y al volver uno enseguida canta y le avisa su amor en dúo con gran valor cuando salga de la sala, como aplaudiendo las alas cara al cielo y pico junto, cantarán de contrapunto sacando pecho con gala. En el campo me han contado que el nido al rayo lo ataja, que el domingo no trabaja ni tampoco lo feriao, pero del indio olvidado si entramos a estudiar su ciencia, encontramos una creencia, aunque rara, muy hermosa, pa' que aprendan a hacer chozas, se lo envió la providencia. Si canta en un temporal es porque está por parar, y el que lo llegue a atacar seguro que le va mal. Dicen que es medicinal solo el nido abandonado, un trozo diurno mojado pa' la afección en la piel, se pasa un trocito de él y al tiempo estará sanado. Es el ave nacional, es símbolo de trabajo, y es dicha lo que nos trajo ese pequeño animal. Es augurio sin igual ver su nido donde quiera, o su estampa tan campera, sencillo, aunque bien plantado, de arquitecto consumado y un albañil de primera. ¿A dónde se habrá marchado con ese humilde aleteo, que ya casi no lo veo sobre su nido parado? Es un pájaro sagrado y mansito por demás, si vuelvo el tiempo para atrás cuando la Gomera usaba

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0: en Neuquén.
1: Es la hora 5:55 minutos.
2: Tengo un problema, chicos. Tengo un problema. Quédense conmigo, tengo un problema.
3: ¿Otro más?
2: Tiene problema, no, que estoy, el hombre que yo quiero, el hombre que yo amo, con el cual decidí, estar toda una vida, es un hombre que esconde cosas. Sí, bueno, en ese momento...
3: ¿Seré yo?
2: No, es un hombre que esconde cosas. Esconde cosas. Siento que hay algo que no me está diciendo. Yo le voy a decir una cosa a este muchacho, que no me dice la verdad.

0: con vos.
1: Que hable con ella.
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2: No, no, no, con ella no, ¿quién es ella? 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
2: ¿Cómo no me lo sé? ¿Cómo que no me lo puede decir? 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

0: en Neuquén.
1: Es la hora 6.
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0: en Neuquén.
1: Es la hora 6:19.
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0: En Neuquén.
1: Es la hora 6:26 minutos.
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0: en Neuquén.
1: Es la hora 6:30 minutos.
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1: En Neuquén
2: es la hora 6:53 minutos.

0: en Neuquén.
1: Es la hora 6:59 minutos.
0: En Neuquén.
1: Es la hora 6:59 minutos.
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0: En Neuquén.
1: Es la hora 7:10.
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0: en Neuquén.
1: Es la hora 7:17 minutos.
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0: en Neuquén.
1: Es la hora 7, 27 minutos.
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4: Ante la convocatoria del gobierno provincial a otros sindicatos, la secretaria general de Aten, Fanny Mancilla, se refirió a la situación salarial de trabajadoras y trabajadores de la educación de Neuquén.
5: El gobierno convocó a ATE, UPCN y Viales a mesa de negociación. Ante esta convocatoria, recordemos que en diciembre último ofrecen a todos los sindicatos estatales un IPC semestral con una suma de 350 mil pesos a cobrar en febrero. Ante esta propuesta, los demás sindicatos, recordemos que aceptaron con la condición de volver a sentarse en julio para debatir el segundo semestre. Nosotros, por mandato de las asambleas, rechazamos y exigimos que sea anualizado. De esta manera, se aprobó en las asambleas de Aten un IPC anualizado con las dos sumas, una en febrero y otra en septiembre con un incremento por IPC. Por lo tanto, la convocatoria que se conoció estos días responde a la necesidad de los demás sindicatos de discutir la pauta salarial para la segunda mitad del año. El piso para esa negociación va a ser el acuerdo firmado por Aten, que no existe en ninguna otra provincia un acuerdo anualizado atando los salarios a la inflación para todo el año. En el caso que se debata algo por sobre ese acuerdo salarial firmado, vamos a exigir la urgente convocatoria a la mesa de negociación para que se incorpore a la pauta ya firmada todo lo que surja por encima de la misma. Recordemos también que estaremos atentas y atentos a la convocatoria que el gobierno se comprometió a hacer antes que termine el año para debatir la pauta salarial para el 2027.
4: Escuchábamos a Fanny Mancilla, secretaria general de Aten.
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0: en Neuquén.
1: Es la hora 7:50 minutos.
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11: Vacaciones de invierno en Neuquén. La Municipalidad de Neuquén despliega en estas vacaciones de invierno una amplia agenda de actividades gratuitas orientadas a promover el encuentro y la participación en los espacios públicos. La iniciativa, coordinada por la Secretaría de Jefatura de Gabinete, incluye ciclos de cine, muestras artísticas, espectáculos teatrales y talleres pedagógicos. Las actividades están distribuidas en salas, museos, centros culturales, con alternativas pensadas para infancias, adolescentes y personas adultas mayores. El Museo Paraje Confluencia implementará el viernes 24 de julio de 16 a 18 la propuesta interactiva Construcción Colectiva, Líneas de Tiempo de Neuquén, destinada a repasar hitos del desarrollo urbano de la localidad. El Museo Nacional de Bellas Artes Neuquén concentra por su parte gran parte de las proyecciones audiovisuales y talleres artísticos. En paralelo, el Centro Cultural del Oeste dicta a lo largo del receso clases gratuitas de creación de títeres, serigrafía, graffiti y arte urbano. Las dos semanas de actividades concluirán el sábado 25 de julio con una jornada general en el Centro Cultural del Oeste. CALF auspicia Fórmula Lanín. El presidente de CALF, Marcelo Severini, participó de la firma del convenio que dio inicio al proyecto educativo Fórmula Lanín, una propuesta destinada a estudiantes de las Escuelas Provinciales de Educación Técnica y las Escuelas Provinciales de Educación Agropecuaria. El acto se desarrolló en el auditorio del Consejo Provincial de Educación y fue encabezado por la ministra de Educación de la provincia, Soledad Martínez, junto a representantes de las instituciones y empresas que integran esta alianza estratégica, entre ellas CALF. La propuesta educativa abrió la inscripción online hasta el 31 de julio y tiene como objetivo fortalecer la formación técnica de las y los estudiantes mediante el desarrollo de prototipos sustentables, promoviendo la innovación, el trabajo colaborativo, la igualdad de oportunidades y una mirada federal de la educación. La cooperativa aportará los kits necesarios para la construcción de los vehículos eléctricos y entregará como premio a la institución ganadora un sistema de generación solar fotovoltaica que permitirá a la escuela avanzar hacia el autoabastecimiento de energías renovables. Marcharon a 2 años de la desaparición de Luciana Muñoz Aguerre. El gremio docente Aten Capital acompañó la marcha de Luciana Muñoz, estudiante desaparecida del CEPEN 76. Siguen en las calles organizados, exigiendo la aparición con vida y denuncian al gobierno y a su justicia por mantener silencio e impunidad en la causa que ha pasado al fuero federal. El gobierno debe destinar los recursos para que destinen de manera urgente a la búsqueda con vida de la estudiante, asegura el gremio en un comunicado. La baja de hechos delictivos respalda la estrategia del gobernador. Las estadísticas oficiales del Sistema Nacional de Estadística Criminal del Ministerio de Seguridad de la Nación ubican a Neuquén entre las provincias que más redujeron los delitos contra la propiedad. Los datos muestran además una caída muy por encima del promedio nacional, tanto en robos como en otros delitos patrimoniales. Uno de los indicadores más destacados corresponde a los otros delitos contra la propiedad, que incluyen estafas, defraudaciones y extorsiones, usurpaciones y usura. Allí pasó de 5.818 hechos en el 2024 a 3.942 en el 2025, lo que representa una disminución interanual del 32,7%. La provincia profundizó en los últimos 2 años y medio una política de seguridad basada en inversión, endurecimiento y fortalecimiento de la policía. El gobernador Rolando Figueroa impulsó durante su gestión una batería de reformas que fueron respaldadas por la legislatura. Entre ellas se destacan la incorporación de la reiterancia delictiva como causal de prisión preventiva, la actualización de la Ley Orgánica de la Policía con nuevas herramientas para investigar el microtráfico, que permitió realizar allanamientos nocturnos, atender las denuncias anónimas y que incluyó además la creación de los Consejos Regionales de Seguridad Ciudadana.
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8 minutos de las 8 de la mañana en todo el país. Buen día, buen día, buen día, buen día, señoras y señores. Bienvenidos a 120M. Desde ahora y hasta las 12 del mediodía estaremos presentes aquí en la radio por FM Libertad Neuquén 105.1 del dial, también saliendo a través de la web www.la105fm.com.ar. Arrancando este día jueves 16 de julio, 8 grados 2 décimas la actual temperatura, con el cielo algo nublado, con neblina. Tenemos una humedad del 97%, el viento del este a 8 kilómetros en la hora y una visibilidad baja de 6 kilómetros. La máxima anunciada para este jueves será de 13 grados, según lo que dice por aquí el Servicio Meteorológico Nacional. Y para mañana viernes, la mínima será de 8 grados y una máxima de 15. Después de la inmensa alegría que nos dio la selección argentina, a millones y a millones de argentinos de nuestro país y repartidos en el mundo, comenzando esta hermosa mañana, diría Franchella. Arrancamos, preparamos la tacita de café, la información, nos acomodamos bien, pero antes, aquí llega la música, la voz de la Negra Sosa, Mercedes Sosa, de mí, junto, en compañía con Charly García.

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1: Trece minutos de las 8 en el país, así pasaba la música en el comienzo de nuestro programa. Actualizamos los datos del tiempo que dice el Servicio Meteorológico Nacional. 8 grados 7 décimas con una sensación térmica de 7 grados 2 décimas. Compartimos la información municipal a cargo de Hugo Barros. El tema de hoy es que el intendente Mariano Gaido supervisó las obras del nuevo SAF del barrio Melipal, que duplicará la oferta deportiva en el oeste neuquino. Ayer por la mañana visitó la obra que se está ejecutando a través del municipio capitalino y que sumará al barrio Melipal una mini ciudad deportiva con la construcción de este nuevo SAF, que es Sala de Actividad Física. El despacho municipal con Hugo Barros.
2: Muy buenos días, compartimos información desde la Dirección de Prensa de la Municipalidad de Neuquén. El intendente Mariano Gaido supervisó las obras del nuevo SAF del barrio Melipal, que duplicará la oferta deportiva en el oeste. Escuchamos al intendente Mariano Gaido.
3: Yo quiero poner en valor que estamos en el barrio Melipal, en una nueva ciudad deportiva, con un avance de obra realmente un ejemplo en el país. Felicitar a las empresas neuquinas que están trabajando, a los trabajadores neuquinos. Además, con la rapidez de esta obra que se viene llevando adelante, 4.500 millones de pesos que destina la Municipalidad de Neuquén, fondos propios sin endeudamiento. Y en este lugar, en el barrio Melipal, como también en el barrio Confluencia, fíjense, hubieron situaciones de violencia que fuimos noticia en el país. En el barrio Confluencia tenemos una ciudad deportiva que hemos inaugurado, y en este lugar, en Melipal, vamos a inaugurar una ciudad deportiva. Es decir, en esos lugares que había situaciones de conflicto, situaciones de violencia, hemos transformado a una ciudad violenta en una ciudad que apuesta al deporte, a la cultura, que apuesta a la vida sana, que apuesta a la posibilidad que en este lugar 1.200 chicos y chicas tengan la oportunidad de desarrollarse en un espacio, en un polideportivo cerrado, 1.500 metros cuadrados, con vestuario, con calefacción, con todos los servicios de primera calidad y categoría que necesita una capital y que realmente estamos orgullosos. Es una nueva ciudad deportiva que vamos a tener finalizada, estimamos, para los primeros meses del año que viene. Va muy avanzada la obra y estamos orgullosos del plan de obra.

0: Orgullo Neuquino que desarrollamos en toda la ciudad.
1: Así escuchábamos al intendente Mariano Gaido luego de recorrer las obras del nuevo SAF del barrio Melipal. Hasta aquí la información desde la dirección de prensa de la Municipalidad de Neuquén. Muchísimas gracias y hasta mañana.

0: Muy bien, así pasaba el despacho municipal. Las palabras del intendente Mariano Gaido también estuvo acompañado por Mauricio Serenelli, quien es secretario de Vinculación Estratégica.
1: Primero, resaltar que es una política de inversión del municipio en todo su ordenamiento, en toda su planificación, con fondos propios, y que hace que esta cuarta mini ciudad deportiva sea un sello de la gestión del intendente Mariano Gaido. Por sobre eso, tenemos que analizar que esto va a duplicar la cantidad de participantes que nosotros tenemos en los centros deportivos. Hoy, donde estamos parados, acá practican los chicos vóley, básquet, EFI, hockey al aire libre. Bueno, eso lo vamos a llevar a un espacio cubierto. Más de 600 chicos participan de este centro deportivo. Y hoy en esta mini ciudad deportiva vamos a duplicar, vamos a tener mayor posibilidad para los adultos, adultos mayores y las personas con discapacidad, que son las políticas que sostiene el municipio desde hace 6 años y medio de gestión. Así que estamos muy felices de este sello del intendente Mariano Gaido y, por sobre todas las cosas, seguir proyectando esta infraestructura deportiva que le hace bien a los vecinos y vecinas de la ciudad. Esto es lo que cambia el deporte, lo que cambia la decisión política, lo que cambia la cultura y lo que cambia el tener un intendente que dice acá hay que apostar. Y hoy lo que estamos proyectando es decir que este es un lugar, una casa de unión de todos los vecinos y vecinas de la ciudad y de todos los barrios aledaños. Así que creo que ahí es donde va esta gran mega obra que tiene en infraestructura deportiva la ciudad. Y que vuelvo a repetir, no es una cosa menor, son 4 mini ciudades deportivas que se han gestado en la ciudad de Neuquén. Hay que ver cuántos municipios a nivel nacional tienen esta posibilidad de invertir y de tomar una decisión política como toma el intendente Mariano Gaido.

0: Muy bien, así compartíamos las palabras de Mauricio Serenelli, secretario de Vinculación Estratégica. Mariel Bruno también se hizo presente, quien es subsecretaria de Infraestructura.
1: Bueno, estamos revisitando hoy el SAS de Melipal. En este instante tenemos todo lo que es la obra de hormigón en marcha. Detrás mío están las tribunas, las futuras tribunas, todo lo que es la estructura de tribunas ya está, columnas también. La ejecución de toda la estructura metálica que va luego montada sobre estas columnas de hormigón que estamos viendo también está en un porcentaje bastante importante de avance. Se hacen los talleres, no se hace acá. Se viene con eso terminado y se monta directamente sobre lo que tenemos hoy en hormigón a la vista. Así que en los plazos de ejecución estamos bien, estamos en más de un 30% de ejecución en hormigón. Es una inversión de 4.200 millones de pesos la que estamos llevando adelante aquí con fondos municipales. Así que bueno, lo siguiente es piso y cuando esto tengamos terminado venimos con la estructura metálica.

0: abierta la sigue abierta la inscripción para participar de la séptima edición del concurso Jóvenes Destacados. La Municipalidad de Neuquén informa que sigue abierta esta convocatoria para participar de la séptima edición del concurso Jóvenes Destacados, una iniciativa impulsada por la Secretaría de Derechos Humanos, Relaciones Institucionales y Cooperación Internacional. Vamos a escuchar lo que decía al respecto el subsecretario de Niñez, Adolescencia y Adultos Mayores, Matías Hess.
1: La séptima edición de este concurso Jóvenes Destacados, que desde la Municipalidad, a través de la Secretaría de Derechos Humanos, promovemos para darle lugar a esos proyectos, esas propuestas, esas iniciativas que tienen las infancias, adolescencias y juventudes de la ciudad, que son impresionantes, porque la verdad que cada año nos vemos sorprendidos. El año pasado terminamos con 3.400 inscriptos aproximadamente, proyectos y demás que se presentaron, así que es para nosotros un deseo de que este año sea superado ese número y que sigamos dándole lugar a estas infancias, adolescencias y juventudes que tienen un montón para mostrarnos y brindarnos cada año. Tenemos un montón de potencial en la ciudad porque cada año a año nos vemos sorprendidos, gratamente sorprendidos por esas iniciativas que tienen tanto las infancias, adolescencias como las juventudes, y porque desde el municipio y desde la gestión damos lugar a estos procesos participativos donde toda la ciudadanía se ve involucrada votando, preseleccionando, hasta este momento final donde desde la municipalidad, con ese aporte que se hace de premiación para cada una de esas categorías, junto este año con la cooperativa CALF, que también va a colaborar, vamos a tener un evento fantástico en el marco del mes aniversario, que es como todos los años se premia a estos jóvenes destacados.
0: Muy bien, así pasaba Matías Hess. También estuvo allí Alan Fogwill, quien es director de Adolescencia.
2: Infancias, adolescencias y juventudes de 6 años hasta 30 en las categorías de deporte, cultura e innovación. Tienen tiempo hasta el 27 de agosto y pueden, de ya en la página de la municipalidad está toda la información cargada, tienen las bases y condiciones y ahí pueden realizar la inscripción también, toda la documentación está cargada. Lo que se solicita siempre es que si hay un menor de edad, los padres llenen la declaración jurada para poder participar con autorización y que se haga siempre un videito no mayor a un minuto donde cada uno haga presentación de su actividad, su proyecto con el que quiera participar. Pasamos una etapa de preselección donde clasifican 45 proyectos y después está la selección final donde junto con los representantes de cultura, innovación, deporte, la subsecretaría, secretarios y otros funcionarios como Mariano también, hacen la selección final y de ahí quedan 18 ganadores finales que después se premiarán en el marco del aniversario de la ciudad.

0: 23 minutos de las 8 en el país. Con obras esperadas, la provincia reduce la brecha de infraestructura en Villa La Angostura. Ante la comunidad, el gobernador Rolando Figueroa realizó un repaso de las políticas públicas que se lleva adelante a través del Ejecutivo Provincial con inversiones estratégicas en servicios, educación y pavimento. Esto es lo que decía el gobernador de la provincia.
1: El volumen de obras que tenemos es, obras a ejecutar es la planta de gas, 15 viviendas, la escuela primaria 104, el centro deportivo comunitario, la interconexión eléctrica Licurá-Villa La Angostura, 4 obras de asfalto, ¿no?, que involucran 106 cuadras, el centro de salud de la circunvalación. Todo esto requiere una inversión de 148.500 millones de pesos, ¿no? Esas son las obras a ejecutar. Las obras en ejecución y que ya tienen presupuesto son la obra eléctrica para el macrolote, la planta de pretratamiento, la escuela primaria 361 y la PET 28, que esto requiere una inversión de 23.700 millones de pesos, ¿no? Todo esto ya está en ejecución, está el presupuesto, falta, ya pagamos el anticipo, etcétera, falta que arranque, ¿no? Y las obras finalizadas fueron los desagües cloacales del hospital, la reestructuración de la red de baja tensión en el barrio del Mallín, la repotenciación del loteo de Las Bandurrias, Puerto Sur, el asfaltado del barrio del Mallín y el edificio de residencia de larga estadía del doctor Gregorio Álvarez, que requiere ampliación y refacción, ¿no? Todas las inversiones que ya hemos culminado son 3.800 millones de pesos. Con lo cual, en Villa La Angostura, la inversión total son 176.000 millones de pesos, que viene a ser algo así como 120 millones de dólares, ¿no? Plan de infraestructura en la región Lagos del Sur. Tenemos 8 obras finalizadas en Villa, 46 en toda la región. Obras en ejecución en Villa La Angostura, 6. En ejecución en toda la región, 38. En Villa La Angostura, 11 obras a ejecutar, en toda la región 50, hace que en total de obras de Villa sean 25 sobre 134.

0: 26 minutos de las 8 en el país. Neuquén volverá a ser sede de un evento internacional de vóley. Será con la presencia de las Panteritas, el seleccionado femenino U19, que se enfrentará al seleccionado de China U1. Además de los partidos, se realizarán entrenamientos abiertos. Vamos a escuchar lo que decía la presidenta de la Federación Neuquina de Voleibol, quien es Lorna Courtis, en relación a este tema.
1: Viene la selección argentina de vóley a jugar un test match con China. La U19, así que la idea es que todo Neuquén pueda disfrutar de un evento tan importante. Las escuelas municipales, bueno, todo, invitamos absolutamente a todos a que vengan a participar de esta actividad, que es maravillosa. Un gobierno que apuesta en el deporte, una decisión que para nosotros es fundamental. Necesitamos que nuestros adolescentes y nuestros niños vengan a estos eventos, poder entusiasmarlos y llevarlos al deporte, que creo que es lo más sano que nos puede pasar como provincia. La verdad que Rucaché está creciendo un montón, y que el deporte se haga presente en Rucaché es fundamental.
0: También estuvo presente Vanessa Boldederes, quien es directora provincial del Federado, y esto es lo que decía.
2: Es que estamos otra vez muy, muy contentos. El apoyo que estamos recibiendo desde el gobierno es impresionante, el trabajo articulado es increíble, desde el ministerio, desde las secretarías. Es un muy buen trabajo, hacía muchos años que no podíamos trabajar de esta manera y estamos muy contentos de poder hacerlo.
3: Los partidos son 3 partidos, empieza el día 30, jueves 30 a las 20 horas, el viernes 31 a las 12 horas, porque está destinado básicamente a todo lo que es escuelas municipales de deporte, escuelas comunitarias de deporte, y el sábado 1 de agosto a las 20 horas nuevamente, todo abierto al público. Esos son los 3 partidos que se van a disputar en estas fechas. Para el vóley es maravilloso, es magnífico que vuelva un seleccionado acá a la provincia, recibir a China, que va derecho de acá a disputar un mundial, un vóley de esa categoría, que nuestros chicos, nuestras chicas puedan ver eso. Lo que queremos es que vean deporte, que se entusiasmen, que sepan que el deporte es el camino, que por ahí es. Y para nosotros como federación, para nuestros jugadores, poder ver todo esto es magnífico.

0: 29 minutos de las 8 en el país. Para este jueves 16 de julio hay dos cortes de energía programados por la cooperativa Calfa de 8:30 a 13 horas. Loteo 320 viviendas, Amum, desde Tomás a Becerra, entre Cruiseles y Fogwill, es el primer corte. Y por la tarde, de 15 a 17:30 horas, Las Gaviotas, entre Belgrano y El Cóndor. Vialidad Nacional informa que el paso internacional Pino Hachado se encuentra habilitado, transitable con precaución para todo tipo de vehículos a partir de las 10 horas, calzada mojada, sectores con hielo, cielo cubierto, viento, zona con animales sueltos y posible caída de rocas en el kilómetro 48, portación obligatoria de cadenas y allí hay equipos operando. Ocho grados, siete décimas es la actual temperatura aquí en Neuquén Capital. Tenemos el cielo algo nublado, con una humedad del 94%, el viento del este a 10 kilómetros en la hora y una visibilidad de 15 kilómetros. La máxima anunciada para esta jornada será de 13 grados centígrados, lo que dice el Servicio Meteorológico Nacional. Y para mañana viernes, la mínima será de 8 y una máxima de 15. 31 minutos de las 8 en el país.
1: Fueron las noticias en 120N. 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
3: Es la hora 8:31.
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48 minutos de las 8 en el país. Aquí estamos a través de Radio Libertad Neuquén en este jueves 16 de julio, ya a mitad de mes. Impresionante cómo se va de a poquito. Se va este mes de julio. Pasó muy, pero muy rápido. No sé si le pasa lo mismo a usted, pero sí, va rapidito. 8 grados 7 décimas la actual temperatura aquí en la ciudad de Neuquén. Balance del operativo por los festejos mundialistas. Aquí en Neuquén asistieron a unas 40 personas durante los festejos por el triunfo de Argentina y refuerzan el operativo para la final. La secretaria de Emergencias y Gestión de Riesgo, estamos hablando de Luciana Ortiz Luna, informó que 3 personas debieron ser derivadas a hospitales y adelantó que el dispositivo de seguridad y asistencia será duplicado para el final del Mundial, que se va a disputar el próximo domingo, 16 horas. La secretaria de Emergencias y Gestión de Riesgo realizó un balance del operativo desplegado durante los festejos por la clasificación de la selección argentina a la final del Mundial y confirmó que alrededor de 40 personas recibieron asistencia médica, de las cuales 3 fueron derivadas a hospitales. La funcionaria explicó que el dispositivo, como una con una carpa sanitaria, 4 camionetas de respuesta inmediata y 2 ambulancias, además del trabajo coordinado con la policía y otros organismos de emergencia. Entre las derivaciones se registró una persona con traumatismo de tobillo, otra que sufrió una descompensación cardíaca y un tercer paciente con lesiones menores. A esto se sumaron incidentes de tránsito ocurridos en distintos puntos de la ciudad, entre ellos la caída de un motociclista que circulaba realizando maniobras peligrosas y una colisión entre 2 vehículos. También la funcionaria destacó que, además de la asistencia en el monumento a San Martín, el sistema de emergencias debió responder a múltiples intervenciones en diferentes sectores de la ciudad, lo que obligó a reforzar los recursos disponibles. Señaló que los vehículos afectados al operativo Nieve también se abocaron a asistencias en distintas localidades del interior de Neuquén. También señaló que algunos aspectos que deben corregirse de cara a la final del próximo domingo, entre ellos mencionó la falta de baños químicos, situación que provocó que muchas personas utilizaran el anfiteatro como sanitario, generando inconvenientes incluso en la carpa médica instalada allí en el lugar. Asimismo, indicó que el puesto sanitario funcionó como punto de encuentro para niños que se extraviaron entre la multitud. Gracias al trabajo conjunto con la policía y el centro de monitoreo, todos pudieron reencontrarse con sus familias. Otro de los puntos de preocupación fue el consumo de alcohol durante los festejos. La funcionaria aseguró que se observaron numerosas personas alcoholizadas y advirtió que, pese a los controles dentro del predio, se detectó la presencia de bebidas alcohólicas. Por ello pidió extremar las medidas de fiscalización y convocó a la comunidad a celebrar de manera responsable. Finalmente, Luciana Ortiz Luna adelantó que para la final del Mundial se duplicará este operativo de prevención, de asistencia. Queremos cuidar a la gente y evitar sobrecargar a los hospitales, afirmó, al tiempo que estimó que la cantidad de asistencia podría alcanzar 60 personas antes de finalizar la jornada de festejos. Esto es el balance que hizo ayer la Secretaría de Emergencias y Gestión de Riesgo y la que daba el balance, Luciana Ortiz Luna, donde 3 personas debieron ser derivadas a hospitales.

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2: Es la hora 8:57 minutos.
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0: 14 minutos de las 9 de la mañana en todo el país. Aquí estamos a través de Radio Libertad Neuquén. En pocas horitas, ayer quedó completamente limpio el sector del Monumento a San Martín. Cuadrillas municipales encabezadas por el subsecretario de Limpieza Urbana, Cristian Hafper, realizaron un operativo especial de limpieza tras estos festejos, por la clasificación de la selección argentina a final del Mundial, y dejaron en condiciones lo que es el sector del Monumento a San Martín y sus alrededores. Vamos a escuchar lo que decía Cristian Hafper, quien, hace poquito, tuvo el contacto con nosotros, y esto es lo que decía hace instantes el subsecretario de Limpieza Urbana.
1: Hola Néstor, ¿cómo estás? Buen día. Bueno, un día muy, muy alegre para todos los argentinos, muy contentos todos. A pesar de una tarea ardua anoche en el monumento, en Plaza de las Banderas, el monumento a caídos de Malvina, toda la calle, Avenida Olascuaga y Avenida Argentina, en el oeste, en Novelli y Godoy, muchos lugares donde salió toda la ciudad a festejar. Escuché algunos números hoy en la mañana, entre 50.000 y 60.000 personas festejando, la verdad una locura. Bueno, el partido daba para esto, ¿no? Para, aparte de la manera que se dio. Y bueno, policía con un gran operativo que lo viene montando en todos los partidos. Nosotros con 35 empleados, con camiones, equipos de sopladora, equipo de hidrolavado, luego que levantábamos todos los residuos que habían en el piso. El servicio de contenedores bilaterales en el microcentro, todos los contenedores rebalsados de latas, de botellas, que es lo positivo, ¿no? Muchas personas utilizaban el contenedor para depositar sus residuos, algunos los arrojaban al piso, bueno, por eso hay que montar ese operativo. Y sabes que hay algo positivo.

0: positivo en todo esto también, que a medida que van pasando los partidos hay cada vez más gente que se copa con juntar cuando te ve que venís con un cepillo, que venís con una pala, con una bolsa, te ayudan, juntan algo, lo que tienen alrededor y lo meten dentro de una bolsa. Así que bueno, eso está bárbaro. El operativo coordinado también con policía y la municipalidad ha sido muy, muy bueno. Por eso creo que cada vez va más gente, porque tiene garantías de que va a ser un festejo tranquilo, y también va a ser un operativo y un festejo limpio. Así que bueno, muy contentos por lo que ha pasado. Esperemos el domingo volver a tener una concurrencia como la que tuvimos. Calculo que va a ser más grande y que festejemos, y por supuesto que ese operativo de limpieza está garantizado para después de los festejos.
1: Muy bien, así compartíamos lo que decía el subsecretario de Limpieza Urbana, Cristian Jasper, hablando sobre este operativo que se montó ayer por la noche y que en poquitas horas se quedó completamente limpio el sector del monumento a San Martín. Tenemos 8 grados 8 décimas la actual temperatura, con una humedad del 95%, el viento del este a 10 kilómetros en la hora y una visibilidad de 8 kilómetros. Hoy llegaremos a los 13 grados de temperatura máxima, según el Servicio Meteorológico Nacional, y para mañana viernes la mínima será de 8 grados y una máxima de 15. Agradezco muchísimo la presencia de nuestros queridos amigos de Chipo, de la Escuela 221, que están presentes aquí compartiendo unos matecitos. Estoy hablando de Marquitos y del gran Fran, que recién lo conozco a Fran, que también forma parte de las mañanas. Así que bueno, un fuerte abrazo para todo el personal de la Escuela 221, que sabemos que están en receso escolar, así que bueno, merecidas vacaciones, pero ya vuelven la próxima semana. Así que muchísimas gracias por la visita, y aparte de los regalos. Esto es lo mejor. Ya tengo para festejar el domingo, Una riquísima sidrita, de esas que me gustan, las que tienen los cuatro números. Así que bueno, mil pero muy gracias ahí a Marquitos y al gran Fran. 19 minutos de las 9 en el país.

0: Maravillosas canciones que tenemos a esta hora de la mañana. Miguel Conejito Alejandro.
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0: Neuquén tendrá una jornada marcada por mal tiempo, con alertas por nevadas, lluvias persistentes y fuertes vientos. Este es el panorama que está viviendo la zona cordillerana. Se espera donde durante esta jornada tendrá nevadas, lluvias, vientos, muy fuerte viento. El panorama más complejo que se espera para este día, combinación de los fenómenos que podrían complicar la circulación por rutas y caminos de montaña. El Servicio Meteorológico Nacional mantiene advertencias de nivel amarillo y naranja para diferentes sectores del oeste provincial. En algunos puntos se prevén importantes acumulaciones de nieve, acompañadas con ráfagas capaces de reducir de manera considerable la visibilidad. Las condiciones también podrían afectar los pasos fronterizos, los accesos a las localidades cordilleranas, y por este motivo se recomienda consultar el estado de las rutas antes de emprender un viaje. La advertencia más importante del Servicio Meteorológico Nacional para Neuquén es por nevadas de nivel naranja y alcanzando la cordillera de Aluminé, Las Lajas, Loncopué, El Huecú, Andacollo y Butarranquil. En esas regiones se esperan nevadas intensas y persistentes con importantes acumulaciones en pocas horas. La nieve estará acompañada por fuertes vientos, por lo que puede producirse una marcada reducción de la visibilidad y registrarse condiciones de viento blanco. El fenómeno podría generar complicaciones, como bien decía, para circular por rutas, los caminos de montaña y accesos a localidades cordilleranas. En las zonas de menor altura, las precipitaciones también podrían presentarse como lluvia o aguanieve. El nivel naranja indica que se esperan fenómenos meteorológicos peligrosos para la población, los bienes y el ambiente. Ante este escenario, el Servicio Meteorológico Nacional recomienda evitar los traslados que no sean imprescindibles y seguir las indicaciones de las autoridades locales. En las regiones mencionadas se prevén nevadas de variada intensidad. El fenómeno podría estar acompañado por fuertes vientos, con nieve en suspensión y posibles complicaciones para poder circular en las rutas y los caminos de montañas y los pasos fronterizos. Así es que, bueno, alerta por fuertes nevadas, lluvias y ráfagas en varias localidades neuquinas.

8 grados, 8 décimas, la actual temperatura aquí en la ciudad, del cielo parcialmente nublado con neblina, dice el Servicio Meteorológico Nacional. Hoy llegaremos a los 13 grados. Vamos a las tandas y luego volvemos con más 120M aquí en el aire de Radio Libertad Neuquén hasta las 12 del mediodía.

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2: Es la hora 9:30 minutos.
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3: Hola, hola, muchos saludos para todos desde Neuquén, capital de la provincia de Neuquén en la Argentina, una ciudad de unos 400.000 habitantes que hace 30, 40 años atrás era un pueblo, y un pueblo grande. Y hoy Neuquén ha crecido exponencialmente, la verdad que cada día van perfeccionando más todas las cosas de la ciudad. Y nosotros vivimos aquí desde hace mucho tiempo. En realidad yo soy nacido en Zapala, un pueblito del centro de la provincia de Neuquén. Y aquí estoy, desde Neuquén capital, donde he vivido casi toda mi vida, haciendo estos 6 minutos para usted y para sus amigos. El número 0154. Y le voy a hablar a las personas que están en pecado. ¿Aún en pecado? Lea la Biblia. Y pastor, ¿y qué es estar en pecado? Y usted lo sabe. Nadie desconoce lo que es el pecado en todas sus extensiones. O sea, hay muchas formas de pecar. No solo en la parte sexual se peca. Se peca en muchas cosas. Encontraremos en la Biblia un Dios misericordioso y te ayudará a superar tu adicción, error o desvío. Y a la vez nos enseña la Escritura a hacer las cosas que nos fortalecen. ¿De qué manera superamos un desvío de la vida? Haciendo una cosa que no es desviada. O cómo superamos un error, haciendo cosas que están correctas. ¿Cómo superamos una adicción? Haciendo y fortaleciendo las áreas de la vida que fortalecen aún más del placer de la adicción. Esto quiere decir que es posible salir. Yo le hablo siempre a las personas que tienen voluntad de salir y luchan en su interior por escaparse de, normalmente se le dice, cadenas de la vida, que son ataduras en la vida que no lo dejan vivir una vida feliz, dichosa, una vida feliz y libre de toda esclavitud, porque todo lo que produce esclavitud no viene de Dios. Si usted se siente en esclavitud, y muchas personas entienden esto, no es el esclavo de décadas anteriores o de otros siglos que estaba obligado a trabajar todo el día y comía pan y agua todos los días. No, hablo de la esclavitud espiritual, de la esclavitud emocional. Entonces podemos ser libres de estas cosas cuando leemos la Biblia. Muchas personas han leído la Biblia en secreto. Me acuerdo de un testimonio de un sacerdote que leía la Biblia de noche con la luz de una linterna y tanto fue que él se perjudicó la vista tanto leer, pero finalmente él entendió a Dios, se convirtió al Señor, al Dios vivo, y a la vez pudo entender el mensaje verdadero del Señor. Se convirtió, o sea, no era convertido, era un predicador, pero no estaba arrepentido ni convertido hasta que llegó un momento en que encontró la libertad leyendo la Biblia. Pero además, la Escritura nos enseña a hacer actividades que nos bendicen, que es una bendición, o sea, no solo leer por entender a Dios o para solucionar las situaciones internas de cada uno y de la familia, sino también para recibir contestación a nuestras oraciones. En la Biblia está escrito esto, Isaías capítulo 1. Dice, cuando ustedes levanten las manos para orar, yo aparto mis ojos de ustedes y aunque hacen muchas oraciones, yo no las escucho. Tienen las manos manchadas de sangre. Dios les decía esto a un grupo de gente, a toda una nación, porque en realidad estaban haciendo cosas muy incorrectas y además tenían las manos manchadas de sangre, no por cometer homicidio en este caso, sino por agraviar a las personas. Quiere decir que cada vez que hacemos algo mal o agraviamos a las personas, nos estamos manchando con sangre inocente nuestra vida. Y Dios les enseña la forma, por eso la amonestación en este caso. Ustedes van a orar y yo no los voy a escuchar. La amonestación para finalmente que el pueblo entienda y de esa forma Dios pueda escucharle sus oraciones y bendecirlos. Lávense, límpiense, aparten de mi vista sus maldades, dejen de hacer el mal. Dios le está diciendo a toda una nación. Entonces luego le da la respuesta: bueno, ¿y qué vamos a hacer, Señor? Aprendan a hacer el bien. Esfuércense en hacer lo que es justo. Y aquí viene nuestra tarea. Al oprimido, ayuden al oprimido. Hagan justicia al huérfano. Defiendan los derechos de la viuda. El Señor dice: vengan, vamos a discutir este asunto. Aunque sus pecados sean como el rojo más vivo, yo los dejaré blancos como la nieve. Aunque sean como tela teñida de púrpura, yo los dejaré blanco como la lana. Si aceptan ser obedientes, comerán de lo mejor que produce la tierra. Y aquí viene de vuelta la amonestación. Y si insisten en ser rebeldes, morirán sin remedio en la guerra. El Señor mismo lo ha dicho. Y es verdad, porque la nación de Dios, cuando desobedecía, lamentablemente lo querían invadir y terminaban en guerra. Amigos, leamos la palabra. La palabra de Dios nos va a bendecir muchísimo. Que Dios los bendiga.
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0: 47 minutos de las 9 de la mañana en todo el país. Aquí estamos a través de la 105.1 del dial Radio Libertad Neuquén. 8 grados, 8 décimas es la actual temperatura. Aquí en Neuquén un gesto solidario comenzó como una publicación en redes sociales y hoy ya se transformó en una ayuda concreta para muchos perritos que atraviesan este invierno a la intemperie. El proyecto Cuchemos.nqn nació por iniciativa de Agustina Brarda y gracias a su labor y al aporte también de la comunidad ya permitió donar 16 cuchas para animales en situación de calle. Vamos a hablar con Agustina, quien tan amablemente nos atiende en esta mañana. Agustina, buen día. Néstor te saluda. ¿Cómo estás?
1: Buen día, ¿cómo están todos ahí?
0: Muy bien, Agus. Gracias por el contacto, por la comunicación. Contanos un poco cómo nació la idea de crear Cuchemos.nqn y qué fue lo que te llevó a impulsar esta iniciativa, ¿no? De hacer cuchitas para perros o cuchas. Veo que son unas cuchas sólidas, no son de cartón.
1: No, bueno, mira, Cuchemos.nqn así como tal, literalmente surgió el lunes, con la forma, digamos, ya de un proyecto solidario, con su cuenta, con su Instagram. Porque en realidad originalmente empezamos con la movida de las cuchas el año pasado, pero como bien dijiste, lo empecé desde mi Instagram personal, simplemente motivada porque venía la ola polar. Yo venía viendo las noticias, anunciaban mucho frío, yo pensaba en los perros que no iban a tener resguardo, y se me ocurrió decir, bueno, a ver, voy a averiguar para comprar alguna cucha para donar, como que quiero colaborar con esto. Claro, cuando averiguo, por el precio que tenía, no iba a poder llegar a comprar muchas, y dije, bueno, publico mi Instagram, tengo muchos amigos y familiares que también le gustan los perros, y bueno, capaz que entre todos podemos juntar dinero y comprar más. Y bueno, así fue. El año pasado compramos 6 cuchas, que enseguida las ubicamos. Y claro, terminó medio el frío y yo digo, bueno, che, la gente le gusta, la gente confía sobre todo en darme el dinero, sabe que va a llegar a buenas patas. Entonces me propuse este año retomarlo, pero con más tiempo. Y así fue que este año llegamos a las 16. Yo digo, esto nació simplemente del amor a los perros y de querer hacer algo más. Y bueno, y de tener también la gente correcta alrededor, porque sola no hubiese podido, y lo repito siempre, esto es entre todos.
0: Bien, bien, bien. Bueno, linda, hermosa iniciativa. Así que buena recepción de la gente que se sumó. Por ejemplo, materiales son los que recibís. ¿Qué tipo de materiales?
1: Mira, en realidad yo no las fabrico por una cuestión de tiempo. Tengo mi trabajo oficina de 9 horas por día, así que fabricarlas sería imposible. Entonces, la solución que encontré ahora es comprarlas al emprendimiento Cuchas Bigmar, que sí, la verdad que son unas cuchas hermosas y aparte las refuerzan adentro con aislante. Por ende, yo material no recibo. Ahora, por ahí que escaló el proyecto, sí estoy buscando si alguien hace cuchas por ahí de cartón o algo que para también comprarlas, me viene bien el dato. Pero por lo menos lo que sí recibo por ahí son colchoncitos, mantas, abrigo, porque eso siempre hace falta para poner adentro.
0: Muy bien. 16 cuchas ya realizadas. ¿Te acordás en los barrios que pudiste asistir, digamos, a perritos que están en situación de calles y que muchos por ahí tienen dueños, pero esos dueños no son responsables, que los tienen prácticamente abandonados?
1: Sí, por ahora me acuerdo todos los casos, pero te digo, hemos estado, o sea, he llevado cuchas al centro de Neuquén, a literalmente Jujuy, Antártida, bueno, ahí hay una cuchita, espero que todavía esté, hasta se han ido cuchas a Semillosa. O sea que por todo Neuquén hemos repartido esas 16 cuchas este año y 6 del año pasado que se fueron a Cipolletti. Yo lo que veo, sí, es desde perros que están en la calle, que por ahí entre vecinos asisten, entonces los vecinos piden la cucha para poder darles resguardo, hasta estos casos que sinceramente duelen porque el perro tiene una casa, pero los tutores, no sé por qué razón, deciden tenerlos en condiciones que no son las correctas. Creo que hoy en día la visión sobre el perro ha cambiado mucho. Ya sabemos que el perro disfruta de estar adentro de la compañía del humano, de estar calentito, de comer. Entonces, seguir viéndolos como animales para que cuiden la casa y se banquen el frío y que coman lo que puedan, me parece que ya es una visión bastante antigua y poco empática.
0: Totalmente, totalmente es así. Hay veces con temperaturas bajo cero, temperaturas muy bajas, a veces hay perritos que están acurrucados así por su propio medio. Sí. Ni siquiera un pedacito de cartón les pone esa gente, la verdad que no sé cómo se pueden ir a dormir tranquilamente todas las noches. Pero bueno, sí. De que hay casos y bueno, gracias a Dios también hay personas como vos que no te haces a un lado, no mirás para el costado, sino que te pones también, pones tu granito de arena y bueno, lográs y tratás de que algún perrito que necesite tenga su cuchita. Veo que le pones un mensaje en el techo de la escucha, ¿puede ser?
1: Sí, porque nos ha pasado que desaparezcan las escuchas, por eso también aprovecho el acceso que tengo a este medio para trasladar este pedido de que si alguien hace escuchas de cartón, por ahí más económicas, me viene bien, porque hay veces que no las podemos asegurar. Y son escuchas lindas, son escuchas sólidas, son escuchas fuertes, entonces, bueno, no sé tampoco por qué hay gente que a veces aprovecha y se las lleva. Entonces, por ahí, cuando no las puedo asegurar, prefiero poner escuchas de cartón, que sé que por ahí la gente va a estar menos interesada. Obviamente revestidas para que no se mojen, ¿no? Pero bueno, la idea del mensaje es por ahí tocar una fibra sensible en alguien que la quiere agarrar y llevársela a la casa y que piense un segundo de que es el único techo que va a tener ese animal y bueno, que la deje.
0: Muy bien. Agustina, ¿nos decís cómo la gente puede acceder a las redes sociales? No sé si es Facebook o Instagram. Instagram tenés, pero no sé si otras redes.
1: En Facebook no estoy, estoy solo en Instagram, con cuchemos.nqn, donde, bueno, van a ver, ahora es muy nuevito, pero bueno, mi idea es ir subiendo los casos anteriores y también, bueno, los que sigan saliendo, porque mi idea, o sea, a mí lo que me gustaría es darles un techo mientras tanto, pero en realidad sacarlos de la calle sería lo mejor, terminar logrando una adopción. Así que por ese lado va a ir el Instagram, que bueno, lo encuentran como cuchemos.nqn, y el alias para quien quiera donar también es cuchemos.nqn.
0: Muy bien. ¿Y el nombre que aparece en el alias?
1: Es cuchemos.nqn, igual que el Instagram. Y el nombre es mío, perdón, Agustina Brada.
0: Bien, aparece, una vez que usted marca, le digo a la gente, pone cuchemos.nqn. Sí. En el alias abajo le va a salir Agustina Brarda, para hacer esta donación con lo que uno pueda, todo suma. Así que bueno, Agustina, te mandamos un fuerte abrazo. Muchísimas gracias, por ese gesto tan enorme, tan lindo que tenés, que nació de parte tuya, que bueno, mucha gente también te acompaña. Y tenés aquí los micrófonos abiertos de la radio para cuando desees informar, pedir, lo que sea, reclamar, aquí estamos.
1: Muchas gracias, porque esta difusión es súper importante para llegar a más personas que quieran también colaborar.
0: Bien, Agustina, que tengas un lindo día. Muchísimas
1: Igualmente.
0: Gracias. Hasta luego.
1: Chao, chao.
0: Así compartíamos la charla telefónica con Agustina Brarda, quien es referente de cuchemos.nqn, con este gesto hermoso, solidario, que ha comenzado con una publicación en redes sociales y hoy ya se ha transformado en una ayuda grande para muchos perritos que atraviesan el invierno, sobre todo a la intemperie, sin una protección. El proyecto se llama cuchemos.nqn, que nació de parte de Agustina Brarda, que gracias a su labor y también al aporte que hacen la comunidad, su familia y amigos, ya permitió donar 16 cuchas para animales que están por ahí en situación de calle. 57 minutos de las 9 en el país, aquí estamos hasta las 12 del mediodía.

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2: Muy buenas noticias para Río Negro. En los últimos días se conoció una noticia realmente muy importante para lo que tiene que ver con la actividad hidrocarburífera en la provincia de Río Negro, y me refiero al desarrollo de Vaca Muerta, pero precisamente del lado rionegrino. Como sabrán, hasta el momento la mayor actividad, o prácticamente toda la actividad en Vaca Muerta, se concentra del lado neuquino, pero se han hecho algunos pozos de exploración tanto en Mendoza, en lo que es el sur de Mendoza, donde continúa la formación Vaca Muerta, y también en el límite con Río Negro, del lado rionegrino, que también hay una lonja, podríamos decir, de Vaca Muerta. Puntualmente del lado de Río Negro se han hecho hasta el momento 7 pozos exploratorios. La totalidad están a cargo de la compañía Phoenix Global Resources, una compañía argentina pero que tiene como socio mayoritario al grupo suizo Mercuria. Es un trader internacional muy importante que, ojo, que acaba de comprar también hace poco tiempo lo que es todo el sistema de estaciones de servicio y la refinería que conocemos con la marca Shell en la Argentina. Pero volviendo a Vaca Muerta, de estos 7 pozos hay un pozo que está reconfigurando, replanteando todo lo que se creía de Vaca Muerta del lado rionegrino. Hasta hace algunos años atrás se creía que no podía desarrollarse toda esta parte de Vaca Muerta de forma rentable, es decir, sacar la producción y que sea negocio sacar esa producción y no que uno pierda plata. Y la verdad que este pozo puntual, el X3, no solo está dando muy buenos niveles de producción, sino que se está metiendo dentro posiblemente de los mejores 10 pozos que hay en este momento en Vaca Muerta. En concreto, este pozo tuvo, recordemos, en febrero, la producción más alta de todos los pozos de Vaca Muerta. En ese momento estuvo dando algo en el orden de los 2.720 barriles de petróleo por día, pero en los 7 meses que ya lleva en producción, acumuló más de 500.000 barriles de petróleo ya extraídos. Y esto, para poner un poquitito en dimensión, lo ubica, como les decía, dentro de los mejores pozos de Vaca Muerta, y es un pozo que está en este sector donde se creía que la producción iba a ser posiblemente mala, posiblemente un poco más baja que en el corazón de Vaca Muerta, y la verdad es que el resultado ha sido muy bueno y está replanteando todo lo que se creía hasta este momento.
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7: Es la hora 10. 3 minutos.
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11 minutos de las 10 de la mañana en todo el país. Aquí estamos a través de la 105.1 del dial después de las tandas publicitarias. La Municipalidad de Neuquén continúa con el plan de repavimentación de 500 cuadras en distintos sectores de aquí de la ciudad. Tras avanzar sobre importantes arterias, ahora se prepara una nueva etapa que incluirá la intervención de calles adoquinadas en la zona oeste de la ciudad, con el objetivo de mejorar la circulación y

0: Orgullo Neuquino, que lleva adelante el intendente Mariano Gaido, que contempla la pavimentación de más de 3.000 cuadras, estamos también avanzando con estas más de 500 cuadras de repavimentación. Tenemos muchas calles en la ciudad, que tanto por roturas, el continuo bacheo y también por su antigüedad, es necesario repavimentarlas y ponerlas de nuevo. Y entre ellas, las de pavimento articulado y o adoquines, como las llamamos nosotros. El año pasado habíamos avanzado en el barrio San Lorenzo Sur, con un cuadrante bastante importante, y ahora estamos avanzando con en la zona de Rucaché, lo que es Belgrano, la Antártida Argentina, Benjamín, el cuadrante, ¿no?, entre Godoy, Belgrano, Antártida Argentina y Moritán, que consiste en básicamente hacer las reparaciones de los baches que haya en el adoquinado, una malla geotextil que se con una imprimación asfáltica y la carpeta de asfalto sobre los adoquines. No es que se retiran ni se reemplazan, sino que esa base de adoquinados se utiliza efectivamente como una nueva base para hacer el pavimento. Así que estamos avanzando en esa zona del oeste, pero también tenemos proyectado hacer la calle Gabriela Mistral, que está en barrio Limay, entre barrio Limay y barrio Don Bosco, también el pasaje 15 de agosto, que está en el barrio Belgrano, y también seguir repavimentando calles troncales de la ciudad que necesitan de este trabajo que permite mejorar la circulación, mejorar la seguridad vial también y ordenar y poner a nuevo esas arterias.
1: Pablo, ¿cuánto tiempo demandan este tipo de obra? ¿Cómo es el trabajo, el proceso?
0: El trabajo es, o sea, estamos circunscribiéndonos a algunos cuadrantes, molestamos un par de días a los vecinos, no es tan extenso esa dificultad, sino que primero se hacen las áreas de bacheo, se informan a los vecinos que tal día vamos a estar trabajando en tal cuadra, entre qué cuadra y qué cuadra, y para que ingresen los vehículos, puedan salir y demás, pero son demandan poco tiempo, digamos, un plazo perentorio de una semana, 15 días, pero íbamos repasando y repavimentando esas arterias.
1: Con el tema de pavimentos, el pavimento, digo, de adoquines, son adoquines nuevos, se reemplazan,
0: como te comentaba, el adoquín es un como un bloque de hormigón que se va desgastando. Esos bloques se van encastrando en la medida que se hacen las calles de adoquines, se van encastrando y van juntando resistencias en compacto de cada módulo, y cuando surge una rotura de una infraestructura por debajo, se levanta y se parcha, entonces eso empieza a trabajar de una manera y además tienen bastantes años. Entonces lo que hacemos nosotros es una malla por sobre los adoquines, como te decía, esta geosintética, una carpeta de imprimación y una imprimación y después la carpeta asfáltica final para que quede como una calle pavimentada normal.
1: Bien, bien, bien, perfecto, Pablo. Muchísimas gracias por la comunicación y la información.
0: Bueno, quedamos a disposición por cualquier información. Muchísimas gracias.
1: Muy bien, un abrazo, Pablo, gracias. Hasta luego. Pablo Vega, subsecretario de Planificación y Elaboración de Proyectos, así estaba pasando, hablando sobre esta repavimentación de 500 cuadras en distintos sectores de la ciudad, también calles adoquinadas que llegan para esta intervención con esta nueva etapa que incluye, bueno, calles adoquinadas en la zona oeste, cercanas al Rucaché, con el objetivo, ¿no?, de mejorar la circulación y la seguridad vial en esos sectores. Tenemos 16 minutos de las 10 en el país. Actualizamos los datos del tiempo. 9 grados la actual temperatura, con el cielo algo nublado, con neblina y una humedad del 95%, el viento del este a 10 kilómetros en la hora y una visibilidad de 8 kilómetros. Hoy llegaremos a los 13 grados de temperatura, dice por aquí el Servicio Meteorológico Nacional. Y para mañana viernes la mínima será de 8 grados y una máxima de 15. música aquí en la mañana de Radio Libre.

Maravillosos clásicos que tenemos a esta hora de la mañana, 26 minutos de las 10 en el país. Bueno, un fuerte abrazo para nuestros amigos de Chipo Chipo Corazón, para el gran Fran, que he tenido la posibilidad de conocerlo. Buen hombre, se nota, hombre de Dios, qué lindo es conocer gente que tiene esas iniciativas solidarias con el prójimo. Así que bueno, un fuerte abrazo para él y para nuestro querido amigo Marquitos de Chipo, que dos personas excelentes, muy pero muy buenas personas, de buen corazón. Así que bueno, les agradezco muchísimo su visita, compartiéndonos unos matecitos, un poquito de charla. Así que bueno, me alegro muchísimo esta visita y espero que tengan un buen regreso a Chipo Chipo Corazón. ...9 grados la actual temperatura, tandas y ya volvemos con más 120M... aquí en el aire de Radio Libertad Neuquén. Ya 10 años estamos durante todas las mañanas.

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2: Es la hora 10, 27 minutos.
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0: 39 minutos de las 10 de la mañana en todo el país, 9 grados es la actual temperatura, el cielo nublado con neblina, dice para que el Servicio Meteorológico Nacional, hoy llegaremos a los 13 grados de temperatura máxima. Para mañana viernes, la mínima será de 8 y una máxima de 15 grados. La tragedia provocada por el terremoto, en Venezuela, movilizó a equipos de rescate de distintos países, entre ellos una misión argentina de la que formó parte la neuquina Fernanda Arias, rescatista y abogada del Poder Judicial, participó durante 7 días. Ahora le vamos a preguntar bien en lo que es la búsqueda de sobrevivientes y en la recuperación de víctimas entre los escombros, incluso en el operativo para rescatar al joven argentino Lucas Gámez. Vamos a hablar con ella, le agradezco muchísimo su tiempo para conocer cómo se vive una experiencia de estas características. La tenemos en comunicación. Fernanda, buen día. Néstor te saluda, ¿cómo estás?
1: Hola, buenos días Néstor, buenos días a toda la audiencia. Por acá muy bien, en el trabajo ya, gracias a Dios. Así que bueno, muy expectante por todo lo que ha sucedido, ¿no?, en la región en estos días. Estoy muy contenta y muy agradecida por las notas, por el interés de la gente, así que muchísimas gracias a todos por estar pendiente y por acercarme tanto cariño.
0: No es para menos, Fer. Los tiempos, sé que sos una persona de creyente en Dios y bueno, los tiempos de Dios son perfectos y por algo que salió, que nació, te llevó también, ¿no? ¿Cómo has recibido esta convocatoria para poder viajar a Venezuela? ¿Cuál fue tu impresión al momento de llegar a la zona, ¿no?, del desastre?
1: A mí me convoca la Brigada Fénix, de la que orgullosamente soy parte. Es una brigada que tiene su sede central en Mendoza y está comandada por Guillermo Arana, que es un rescatista y una persona de mucha mucha experiencia en el tema. Él se dedica, es especialista y trabaja en rescate en minas subterráneas hace muchísimos años. Así que también participó del rescate de los 33 y bueno, tiene en su repertorio muchos desastres, lamentablemente, y por suerte también, ¿no?, porque gracias a que tenemos personas experimentadas podemos actuar con más seguridad también. Ellos desde la Brigada Fénix me convocan, pudimos juntarnos en Buenos Aires para poder tomar el vuelo e ir hasta Venezuela. Y en principio, la primera imagen es devastadora, es destrucción por donde mires. Pero bueno, siempre me gusta recalcar y resaltar que nos encontramos con un pueblo de pie, con un pueblo muy fuerte, con un pueblo que tiene ganas de salir adelante, con un pueblo muy creyente también, que en todo momento nos bendecían, en todo momento nos acercaban rosarios, estampitas, para que nos sintamos protegidos, para que, bueno, estemos bien, y en todo momento nos entregaron una caricia, una sonrisa, un abrazo. Realmente nos sentimos muy contenidos por ellos también, al revés de lo que uno puede pretender, ¿no?, que uno va a brindarle todo eso al pueblo que está siendo víctima en este momento, y nos encontramos con que ellos están muy fuertes, muy bien, muy unidos y muy solidarios entre ellos.
0: Fer, ¿con cuántas personas voluntarias tuviste la oportunidad de viajar hasta Venezuela?
1: Viajamos con 15 brigadistas de diferentes partes de Neuquén, de Argentina. De Neuquén Capital yo soy la única, luego hay otra rescatista, Alicia, de Centenario, hay dos más en Cutralcó, dos más en Villa Langostura, y luego, bueno, de diferentes partes del país. Fuimos 15 rescatistas, más 15 médicos venezolanos que residen en Argentina. Esa fue, la dotación que se armó para poder viajar.
0: Muy bien. También participaste del operativo de rescate también entre una de esas personas, argentino de nacionalidad, Lucas Gámez, ¿no?
1: Así es, sí. Casualmente nos tocó, no, bueno, se nos designó un sitio de trabajo como norma, como manda la norma INSARAG. INSARAG es una normativa internacional dispuesta por la ONU, que bueno, es la que organiza y establece los protocolos a seguir en este caso de catástrofes, en este tipo de catástrofes. Y bueno, se nos asigna el sitio de trabajo, y el sitio de trabajo correspondía con el edificio de Lucas Gámez. Lucas fue encontrado con sus abuelos y en todo momento estuvieron los papás de Lucas en el lugar. Por desgracia, bueno, no tuvimos el desenlace que esperábamos, que todos esperábamos y todos queremos siempre que las personas tengan una nueva oportunidad, pero bueno, eso no fue lo que ocurrió con, lamentablemente, con este niño. Pero bueno, pudimos brindarle certeza a la familia de qué fue lo que ocurrió con su hijo. Pudimos brindarle un cuerpo para ser velado, y eso a niveles psicológicos y a niveles familiares es muy importante para que las personas puedan iniciar ese proceso de duelo y sepan con certeza qué fue lo que pasó con su hijo, dónde está su hijo, bueno, todo lo que conlleva.
0: Fer, ¿qué protocolos siguen los rescatistas para poder llevar a cabo este operativo, buscar sobrevivientes, poder recuperar a víctimas, ¿no? Con el respeto y la dignidad que se merecen. ¿Cómo ha sido ese trabajo?
1: Yo estoy muy orgullosa del trabajo que realizamos con la Brigada Fénix. Literalmente desarmamos el edificio, era un edificio de 9 pisos, y lo desarmamos piso por piso para conservar la integridad de los cuerpos, para entregar cuerpos enteros y dignos de ser reconocibles y velados y darle su santa sepultura. Siempre se trabaja con mucho respeto, se respeta muchísimo tanto a los vivos como a los muertos, y además nunca se sabe en qué momento puede llegar a aparecer una víctima viva, alguien que no está reclamado, alguien que bueno, que fortuitamente esté en el lugar. Entonces se trabaja con mucho cuidado. Trabajamos en los niveles, en la normativa INSARAG serían niveles ASR3 y ASR4, que también implican maquinaria pesada. Trabajamos con una grúa y una retroexcavadora, trabajamos también con herramientas manuales. Así que bueno, realmente hicimos un trabajo quirúrgico, un trabajo de desarme del edificio para poder llegar a las víctimas y conservarlas lo mejor posible.
0: ¿Cómo se prepara una persona como vos, física y emocionalmente, para poder enfrentar estos tipos de fenómenos naturales con los que se encontraron? ¿De dónde salen esas fuerzas para estar bien, ¿no? Al 100%.
1: Sí, yo creo que, bueno, mucho tiene que ver el entrenamiento y la formación previa. Como dijiste al principio, bueno, yo de profesión soy abogada, pero por pasión soy bombera, soy rescatista en estructuras colapsadas, soy buzo, y como buzo me especializo en la búsqueda, localización y extracción de personas ahogadas en los ríos de la zona, y eso lo hago en colaboración con policía y con Fiscalía de Río Negro. Entonces, de repente la experiencia y el entrenamiento constante, exponerse a esos entrenamientos constantemente va haciendo que bueno, que poder formarse y poder tener, justamente como vos decías, quizás la fuerza para poder enfrentarlo. Por supuesto que siempre hay un poco de miedo. Los bomberos que te dicen que no hay miedo, no es real. Siempre hay un poco de miedo, y hasta es saludable tener un poco de miedo, porque esos son los frenos que a uno nos ubican en tiempo y espacio, y vamos evaluando y reevaluando todo el tiempo, evaluando el peligro, evaluando las estructuras, evaluando todo y dándonos un marco circunstancial, ¿no? Me gusta muchísimo entrenar con policías, porque ellos también tienen un manejo del estrés y un manejo de la situación muy distinto a lo que puede llegar a tener un civil. Entonces, tengo realmente la posibilidad de aprender de muchísima gente. Tanto policías, bomberos, tengo la suerte en mi trabajo de trabajar con 2 médicos, uno es el doctor Pavia y el otro es el doctor Malano, la doctora Vilches, que es la psiquiatra, y el forense del Poder Judicial. Todos ellos, estoy en contacto permanente con ellos, y ellos también me asisten en el pre-emisión. en cómo prepararme, en asesorarme, bueno, realmente me siento muy contenida. Y bueno, el Club de Buceo también me ayuda muchísimo porque, bueno, hay una diversidad de profesiones muy grande, entonces puedo consultar lo que sea y bueno, siempre me siento bien acompañada y bueno, cada uno desde su especialidad me puede nutrir y me puede aportar muchísimo.
0: ¿Cuál fue el destino de la misión donde estuviste, Sefer?
1: El destino, La Guaira. Estuve en la zona cero, en La Guaira. Estuvimos 7 días, que es lo que manda la normativa INSARAG, que es la normativa esta que les comento de la ONU. Y bueno, y por protocolo se establece que tienen que ser 7 días justamente un cuidado físico y psicológico del rescatista.
0: Muy bien. ¿Seguís de cerca cómo se están llevando, digamos, los trabajos de otros grupos argentinos? Sabemos que hay muchísimos argentinos allí trabajando en equipos para rescate. ¿Seguís de cerca, ¿no? Todo lo que está sucediendo.
1: Sí, de hecho quedamos en buen contacto con venezolanos, con el equipo de bomberos de Mérida, de Nueva Esparza. Realmente hicimos lazos de hermandad muy lindos. Entonces, bueno, todos los días estamos escribiéndonos. También viajamos con la Brigada CEPA y la Brigada SER de Buenos Aires. Y bueno, la idea de todo esto es trabajar todos juntos, todos en equipo, y poder compartirnos las experiencias o poder compartir el conocimiento, porque el objetivo siempre es el mismo. El objetivo es salvar personas, y en el caso de que eso no suceda, que salvar personas vivas, siempre es muy importante también recuperar a las personas fallecidas para que puedan ser entregadas a sus familias y puedan tener sus... la familia pueda continuar, pueda hacer su duelo y continuar.
0: ¿Qué enseñanza, ya sea personal, profesional, te dejó esta misión?
1: Que Dios existe, que Dios está presente en todo lo que hacemos. Que ya me quiero la voz. Esto, ¿no? Que bueno, que uno puede formarse y servir en lo que sabe hacer, con lo que sabe hacer.
0: Muy bien. Fer, te quiero agradecer muchísimo tu tiempo. Gracias por compartir tu experiencia, lo que viviste, que no fue para nada fácil. Todo tiene su recompensa en esta vida. Así que bueno, te mandamos un fuerte abrazo.
1: Muchísimas gracias, Néstor. Gracias a toda la audiencia. Gracias por el acompañamiento. A todos, realmente me siento muy privilegiada de vivir en esta sociedad tan solidaria.
0: Un abrazo, que tengas lindo día, Fer. Hasta luego.
1: Igualmente, hasta luego.
0: Gracias. Besitos. Así pasaba Fernanda Arias. Ella participó de estos terremotos que ocurrió en Venezuela, donde se movilizaron muchísimos equipos de rescate de distintos países, y entre ellos una misión argentina fue la que formó parte esta neuquina. Fernanda Arias, abogada del Poder Judicial, rescatista, bombera, participó de 7 días en la búsqueda de sobrevivientes y la recuperación de víctimas entre los escombros allí en Venezuela. Así que bueno, le mandamos un fuerte abrazo para ella. Lo lindo, ¿no? Que por ahí te toca el corazón y uno sale desde adentro, participar, de querer ayudar, y ella está preparada hace tiempo, se nota, para poder salir, ¿no? A ayudar, sobre todo a buscar sobrevivientes, a darle una mano a aquellas personas que la están pasando hoy en día muy pero muy mal. Así que bueno, el respeto para esta joven Fernanda Arias, con la que manteníamos una charla telefónica.

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2: Es la hora 10:58 minutos.
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Maravillosas canciones que tenemos a esta hora de la mañana, 11 minutos de las 11 en el país, 9 grados, 2 décimas, la actual temperatura, el cielo nublado con neblina, tenemos una humedad del 94%, el viento desde el este a 13 kilómetros en la hora y una visibilidad de 8 kilómetros. Hoy llegaremos a los 13 grados centígrados de máxima y para mañana viernes la mínima será de 8 grados y una máxima de 15. En un rato vamos a estar tomando contacto con nuestro compañero. En el móvil de exteriores se encuentra Charlie ya trabajando desde temprano. Se encuentra en estos momentos el intendente Mariano Gaido recorriendo la obra de cloacas en el sector Nueva Jerusalén. Y está allí Charlie con toda la información. En un rato más vamos a tener el contacto seguramente con él. Las palabras de Marco Zapata, quien está presente allí, junto al intendente, a vecinalistas y a vecinos de aquel sector.

después de gritar los goles contra Inglaterra que aseguraron la victoria de nuestra selección al paso de la final del Mundial de Fútbol por segunda vez consecutiva. Al menos 55.000 neuquinos se unieron para festejar en el monumento a San Martín y a sus inmediaciones. Estaba colmado el centro capitalino, así lo informó el coordinador operativo de la policía de Neuquén, Marcos Mazone, detallando además que el amplio dispositivo de seguridad contó con más de 450 efectivos desplegados en distintos puntos estratégicos del centro de la ciudad. Hubo más de 55.000 personas. Este festejo fue algo particular porque le ganamos a Inglaterra de la forma que le ganamos, indicaba el comisario, con alegría sobre la clasificación que llegó en los últimos minutos del partido y culminó con los jugadores mostrando una bandera que rezaba "Las Malvinas son argentinas". Además de destacar la masividad, hizo hincapié en que no hubo comercios ni colectivos afectados. Este era uno de los objetivos principales porque anteriormente, durante la anteúltima celebración de cuartos por la victoria argentina, se registraron algunos daños materiales, entre ellos han roto vidrios de colectivos. Hubieron 11 personas demoradas. El operativo de seguridad comenzó antes del inicio del partido, cuando para las 2 de la tarde una primera dotación de efectivos se apostó frente al Cine Teatro Español de la Avenida Argentina. Ahí llegaría a su vez la primera multitud de hinchas de la selección para ver la transmisión en vivo en pantalla gigante a cargo de la Fundación del VPN. También había una pantalla de la Municipalidad de Neuquén, entre las calles, Avenida Argentina y Roca. Sobre las pantallas que tiene la Municipalidad también se estaba disfrutando el partido. Y alrededor de las 6 de la tarde, con una clasificación asegurada luego de estar con el corazón en la mano, hasta que el árbitro marcó el final del partido, cientos de familias comenzaron a llegar al tradicional punto de encuentro que es el monumento a San Martín. Para este momento el dispositivo de seguridad ya había desplegado un vallado y expandido la presencia policial para todas las calles del centro. El operativo se extendió hasta la medianoche, aunque algunos festejos siguieron de largo. Hubo 11 demorados por diferentes disturbios, entre ellos una mujer, señaló el coordinador, quien destacó que los procedimientos estuvieron justificados por alteraciones del orden público y una tendencia a la violencia que debía ser evitada, pero no se vinculó a hechos graves o al uso de armas. Los demorados son por riñas que se producen propios por el consumo de alcohol, provocar a la autoridad policial, perturbar la alegría de los festejos, explicó y agregó que se los demora para evitar que sea algo más grave. En tanto, detalló que se trató de personas mayores de edad entre 18 y 45 años a quienes se le aplicaron contravenciones. No dejamos que sean delitos o lesiones porque una persona embriagada provocando disturbios puede llegar a lastimar a alguien. Y por último indicó que esta mañana se realizó un balance por la magnitud de los festejos. Cabe destacar que 30.000 personas participaron de festejos tras la victoria de cuartos contra Suiza, y en la semifinal contra Inglaterra la cantidad ascendió a los 55.000 neuquinos que se sumaron ayer por la tarde-noche en las inmediaciones del monumento a San Martín, por estos festejos, donde hubo 11 demorados por riñas y por violencia.

0: 21 minutos de las 11 en el país. Bueno, ya como lo habíamos anunciado desde tempranito y le decimos...
1: Hermosa mañana, ¿verdad?
0: Hermosa mañana, ¿verdad? Charlie, adelante, buen día, ¿cómo estás?
2: Buen día, Néstor. Acá estamos en este día.
1: Hermosa día mañana, jueves, ¿verdad?
2: Jueves 15 de julio. ¿Qué pasó?
0: Jueves 16, ¿sí?
2: ¿Qué pasó ayer, jueves?
0: ¿Qué pasó? Contame qué pasó.
2: Y bueno, me senté a mirar un partido.
0: Eso.
2: De fútbol. Qué bien que jugó Argentina, qué bien que jugó. Me desmoralicé cuando nos hicieron el gol, porque teníamos la pelota nosotros. Van a hacer un ataque y no hacen un gol. ¡Ay, Dios! Bueno, mi esposa estaba revolucionada y gritaba y saltaba. Me decía, como ahora... Ahora le empatamos y le ganamos. Y yo la miraba y le decía, bueno, si vos lo decís. Y seguía gritando, saltando, vamos, vamos. Y cada vez que agarraba la pelota...
0: No le aflojaron en ningún momento.
2: No,
0: no.
2: Y así estuvo como 20 minutos hasta que llegó el gol.
0: ¿Cómo dio vuelta enseguida el partido? Impresionante. Qué jugador.
2: En menos de 10 minutos... dimos vuelta y ganamos. No, tremendo. Así que bueno, estábamos peleados con el arco de vuelta.
0: Me parece que hubieran sido, no sé, 4-1 capaz, ¿no?
2: Sí. Hay partidos que sí que estamos bien con el arco y otros partidos como el de ayer que no. Pero bueno, quiera Dios que el domingo sí vamos a estar bien con el arco y cualquier pelotazo adentro. España es una buena selección, por algo llegó también donde está, así que eliminó al favorito, al gallito, lo eliminó, que quería, el gallito quería quitarse con nosotros, pero bueno, no pudieron, van a tener que esperar 4 años más. Sí, bueno, contento, estoy acá en el barrio Cuenca 15, Néstor, porque está el intendente haciendo una recorrida en este sector que se llama Nueva Jerusalén, donde la gente está muy contenta porque el intendente de Poderillo Municipal están instalando los servicios básicos, en este caso la cloaca. Y vos me vas a decir, ¿por qué enfrente, que está Z1, tiene todos los servicios y este lado no? Lo que pasa es que estos son lugares, son terrenos de la provincia y la municipalidad no podía intervenir hasta que no lo autorizó del gobierno provincial, y con fondos propios la municipalidad está poniendo los servicios básicos, que es cloaca, después viene el gas, después va a venir, el agua ya la tiene, la luz también, así que según las palabras del presidente de la vecinal, Matías Quintremil, están muy contentos que a fin de año prácticamente van a tener el 95% de los hogares acá de este sector Nueva Jerusalén con los servicios en la puerta. Así que vamos a escuchar entonces a Marco Zapata, que bueno, el organismo que lleva adelante todo este tipo de regularización, llevando los servicios, y vamos a escuchar también seguidamente al presidente de la vecinal, Matías Quintremil, y por último al intendente Mariano Gallo, que dicho sea de paso, felicitó nuevamente a los trabajadores municipales de limpieza urbana del comando de Cristian Jasper, porque hoy cuando llegó la municipalidad antes de las 7 de la mañana, estaba la ciudad limpita, Néstor, habían limpiado todo lo que pasó, lo que dejaron ayer la gente en los festejos cuando le ganamos a Inglaterra. Así que,
0: más temprano nos dio una pequeña nota Cristian, hablando sobre el operativo nocturno, y impresionante como ha dejado todo, ¿no? En pocas horas, cómo se puede llevar bien un operativo.
2: Así es, Néstor. Bueno, entonces vamos a escuchar entonces la nota y volvemos en un ratito.
0: Muy bien, Charlie, perfecto, pasamos a la nota, muchas gracias.
3: Día, estamos en Jerusalén, en el barrio Cuenca 15, en el oeste de la ciudad de Neuquén. En este lugar estamos llevando adelante la obra de red cloacal para 67 familias en un asentamiento que tiene más de 20 años, así como veníamos trabajando en la familia, en Peumallén, en Aucamahuida, también lo estamos haciendo en este lugar.
4: obras en este barrio?
3: Sí, en este barrio hemos arrancado hace un par de semanas también con la obra de gas, así que si Dios quiere, en el plazo de 30 días, 45 días, van a estar las dos obras finalizadas en simultáneo.
5: ¿Este es sector municipal o provincial?
3: Este es un sector provincial en el que estamos interviniendo con autorización de los titulares de dominio, con fondos municipales, al igual que en varios otros sectores de la ciudad donde estamos trabajando de manera conjunta.
6: ¿Qué tiempo va a llevar la obra?
3: Esta obra es una obra que tiene un plazo de 90 días por contrato, estimamos en 45 días, si Dios quiere, esté finalizada.
4: Bueno, Maxi, ¿qué significa esta obra, este cambio para el barrio?
7: Y esto es un cambio muy grande, ¿sí? Nosotros veníamos de 20 años sin los servicios, hoy se lo estamos llevando a puerta a los vecinos, gracias al intendente, ¿sí? Eso es un agradecimiento total, yo creo que para el bienestar de los vecinos y para el tema de salud, más que nada, ¿sí? Y nada, hoy estoy contento porque a fin de año, ¿sí? Vamos a tener el 95% del barrio con los servicios en puerta. Digo el 95% porque tenemos 5% que son asentamientos irregulares. Después van a quedar todo con lo que es gas y cloaca, todos los vecinos en puerta. O sea, barrio Cuenca 15 va a ser un barrio factible que tiene todos los servicios.
4: Bueno, intendente, regularizando el sector de la ciudad.
8: Sí, estamos en un nuevo barrio, como ya lo dijo recién Marcos y el presidente de la vecinal, en un avance muy rápido y muy fuerte a partir de lo que son las empresas neuquinas. Un plazo de 90 días, lo estamos finalizando en 45 y yo le digo que en 30 días vamos a estar finalizando esta obra maravillosa que es cloacas y gas para este sector de la ciudad. 67 familias que hoy tienen la oportunidad, como lo tiene también diferentes sectores y barrios que estamos desarrollando y que ya lo hemos hecho. El caso de Aucamahuida, el caso de 2 y 7 de mayo, el caso de Peumayén, el caso de La Familia, 26 de agosto. Es decir, estamos en toda la ciudad de Neuquén desarrollando un plan de obras de servicios esenciales. Y hoy, en Jerusalén, estas 67 familias, en el plazo de 30 días, estoy convencido que vamos a finalizar las obras y vamos a poder decir palabra cumplida, además que con este orgullo que tenemos de, con fondos propios, sin endeudamiento, y una obra que lleva jerarquía a la ciudad de Neuquén, en este caso en el oeste de la ciudad de Neuquén.
4: Es una gran inversión que además el municipio invierte en lo que son las noticias con servicios, ¿no?
8: Bueno, nosotros tenemos nuestro instituto municipal que lo está presidiendo y lo preside Marco Zapata, que es un orgullo con todo el equipo que está trabajando en la ciudad, con loteos con servicios, ya desarrollamos 6 barrios hemos inaugurado y vamos a desarrollar 1000 lotes con servicios en este momento, pero también la regularización de barrios que tienen 20 años, barrios que no tenían servicios, que no tenían cloaca, que no tenían asfalto. Bueno, esto le hemos dado un cambio rotundo a la ciudad de planificación. Hace 6 años que no hay asentamiento, que no hay tomas en la ciudad de Neuquén, y hace 6 años que trabajamos en regularizar esos barrios de más de 20 años que no tenían servicios. El caso de Jerusalén, como lo hicimos en conjunto con la provincia de La Familia, como lo estamos haciendo en diferentes sectores de la ciudad, de tal manera que la ciudad de Neuquén llegue al 100% de los servicios y que tenga una ciudad planificada definitivamente como nos merecemos todos los neuquinos.
5: Depende de lo cambio de tema, porque muy temprano hizo un vivo en Instagram, se levantó tempranito para ver, la municipalidad ha llevado adelante una campaña de concientización para los vecinos que van a festejar por la selección argentina. ¿Ha quedado conforme?
8: Sí, nosotros estamos orgullosos del servicio de limpieza que tenemos en la ciudad y una vez lo demostramos, o una vez más se demuestra cuando vemos en estas hermosas mañanas y que tenemos que un trabajo fruto de un festejo que nos llena el corazón a todos los argentinos y neuquinos, que es de nuestra selección, y un momento infinito que vamos a vivir seguramente el domingo también. Entonces, ese servicio de limpieza que tiene la ciudad de Neuquén lo desarrolla tanto Limpieza Urbana de la Municipalidad como Cliva. Y yo les quise agradecer porque la verdad que hoy en la ciudad de la mañana, a primera hora, ya estaba impecable. Y todos yendo al trabajo, a estudiar, a disfrutar de una ciudad con un servicio de limpieza que es de excelencia en la ciudad de Neuquén. Y yo estoy orgulloso de los trabajadores que llevan adelante esa limpieza de la ciudad, que es Cliva y que es Limpieza Urbana. Por eso, muy temprano, con los medios de comunicación, estuvimos haciendo un vivo para poder dejarle tranquilidad a la ciudad de que tenemos una ciudad con servicios eficientes, excelentes, tanto de transporte público como el caso de limpieza, una ciudad que tiene la ciudad más limpia del país y además en la que el servicio de limpieza es mejor del país.
5: Acompáñeme a repetir, anulo MUFA.
8: No, el domingo vamos seguramente a poder festejar, vamos a ver. No, no, no.
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0: Muy bien, así compartíamos la nota hace instantes nada más con Marco Zapata, presidente del Instituto Municipal y Urbanismo y Hábitat del municipio, también del vecinalista Matías Quintremil. Y escuchábamos al intendente Mariano Gaido, allí en Barrio Cuenca 15, sector Nueva Jerusalén. Nueve grados, dos décimas, tandas y ya venimos con la última media hora.

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1: Es la hora 11:33 minutos.
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Maravillosas canciones que tenemos a esta hora. Así suena la música de Chicos del Barrio. Te lo pido por favor. Así sonaba esta linda cumbia. Nueve grados, dos décimas, la actual temperatura aquí en la ciudad de Neuquén, en este día jueves 16 de julio.

0: Bueno, como siempre nos acompaña, puede ser un día jueves o un viernes, pero siempre está presente nuestro querido amigo Samuel García, licenciado en nutrición. Vacaciones de invierno, se trata este tema, esta columna, creativas, felices y saludables. Lo presentamos a Samuel García.
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2: Hola, mi nombre es Samuel García, soy nutricionista y este es el Espacio Saludable. Hoy vamos a hablar de vacaciones de invierno. Sí, sí, ya llegaron, estamos de vacaciones. Con su llegada, todos nos preguntamos, ¿qué hacemos? A veces vamos de viaje, a veces jugamos en casa, vamos a la plaza, si el clima siempre ayuda, ¿no? Acá lo importante es disfrutarla en familia, aprovecharlas. Siempre estableciendo una rutina, siempre buscando hábitos saludables, siempre haciéndolo en familia. Igual que a nosotros, a los niños les encantan las vacaciones. Enseguida empiezan los planes, qué comer, qué hacer, a dónde ir, a qué hora nos despertamos, qué cocinamos, cómo jugamos. Acá lo vamos a ver más adelante, pero también las pantallas hay que tratar de aflojarla, ¿eh? Acá lo importante es construir actividades en familia. Si los niños y las niñas están contentos, nosotros también lo estamos. No te olvides de eso. Las vacaciones siempre son una oportunidad. Los niños tienen una gran capacidad para absorber información y hábitos, obviamente, en especial entre los 6 meses y los 3 años. Cuando compartimos con ellos actividades, salimos en familia, las infancias aprenden a relacionarse, a tener amigos y también desarrollan nuevos intereses. Aprovechemos para sumar actividad saludable, aprovechemos para sumar alimentación adecuada, aprovechemos la posibilidad para sumar movimiento. Durante las vacaciones se puede hacer muchas cosas. Correr, jugar, andar en bicicleta, experiencias, sensaciones. Todas actividades que liberan neurotransmisores. De la felicidad, cosas que yo quiero volver a hacer, cosas que voy a recordar porque la pasé bien. Por eso es tan importante esto de compartirlo junto a ellos. La creatividad, la alimentación, el cocinar en casa, el jugar en casa. No nos olvidemos de esos budincitos, galletita, no sé, fruta, fruta asada. Encontrar la manera de combinar colores, combinar recetas, dulces, saladas, compartir, ensuciarnos con harina. Eso es lo importante. Y que en ese juego aprendamos a descubrir alimentos nuevos que después queramos repetir otra vez durante el año. Que empecemos a desayunar todos en familia para poder todos los días querer desayunar en familia cuando nos levantemos. Siempre tenemos que tener planes, siempre tenemos que tener rutinas. En diferente horario, porque están de vacaciones. Siempre la organización es la base del éxito. Por eso te vamos a dejar un par de tips que no te pueden faltar. Primero, horario, rutina. Ya te lo dijimos. Está bien que estamos de vacaciones, pero la organización asegura el éxito. Aflojar a la tele, a la televisión, vos adulto, para poder jugar con las infancias. Incorporar legumbres. Es una buena época. La comida de olla con legumbres va re bien. Fomentar el consumo de verdura. La comida de olla, la verdura va, los guisos, las comidas calientes, los estofados, y lo puedes hacer junto a ello. Fomentar el consumo de fruta. Reducir el consumo de hidratos. No tanta harina y más fruta, más verdura, ahí está el secreto. Disminuir el consumo de grasas y de dulces para comer comida real, esta que vas a cocinar junto a ellos. No tanto embutido, no tanta grasa. Y suma, esto es lo más importante de todo, suma juego, suma creatividad, suma felicidad, suma momentos que quieras volver a repetir. Gracias por todo y hasta la semana que viene. Chau, chau.
0: Muy bien, así compartíamos el punto saludable con el licenciado en nutrición Samuel García, hablando sobre las vacaciones de invierno. Creativas y felices, ¿no? Y saludables, por supuesto.

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1: 54 minutos de las 11 en el país. Señoras y señores, hasta aquí llegamos. Muchísimas, pero muchísimas gracias. Que tengan todos ustedes un excelente jueves. Si Dios así lo permite, mañana tempranito a las 8 estaremos nuevamente para compartir juntos 120M aquí en el aire de Radio Libertad Neuquén. Soledad. Estuvo Charlie en el móvil de exteriores. Mi nombre es Néstor Lorenzo. Muchas, pero muchas gracias. Gracias por aguantarnos, estar todos los días del otro lado, con su sintonía, con los mensajitos. Así que bueno, un fuerte abrazo. Si Dios quiere, será hasta mañana. Buen jueves. Besitos. Chau.

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2: Es la hora 11:58 minutos.
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0: en Neuquén.
1: Es la hora 12:26 minutos.
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0: en Neuquén.
1: Es la hora 12:31 minutos.
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0: En Neuquén.
1: Es la hora 12:42 minutos.
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1: En Neuquén.
2: Es la hora 12:58 minutos.
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14: Vacaciones de invierno en Neuquén. La Municipalidad de Neuquén despliega en estas vacaciones de invierno una amplia agenda de actividades gratuitas orientadas a promover el encuentro y la participación en los espacios públicos. La iniciativa, coordinada por la Secretaría de Jefatura de Gabinete, incluye ciclos de cine, muestras artísticas, espectáculos teatrales y talleres pedagógicos. Las actividades están distribuidas en salas, museos, centros culturales, con alternativas pensadas para infancias, adolescentes y personas adultas mayores. El Museo Paraje Confluencia implementará el viernes 24 de julio de 16 a 18 la propuesta interactiva Construcción Colectiva, Líneas de Tiempo de Neuquén, destinada a repasar hitos del desarrollo urbano de la localidad. El Museo Nacional de Bellas Artes Neuquén concentra por su parte gran parte de las proyecciones audiovisuales y talleres artísticos. En paralelo, el Centro Cultural del Oeste dicta a lo largo del receso clases gratuitas de creación de títeres, serigrafía, graffiti y arte urbano. Las dos semanas de actividades concluirán el sábado 25 de julio con una jornada general en el Centro Cultural del Oeste. CALF auspicia Fórmula Lanín. El presidente de CALF, Marcelo Severini, participó de la firma del convenio que dio inicio al proyecto educativo Fórmula Lanín, una propuesta destinada a estudiantes de las Escuelas Provinciales de Educación Técnica y las Escuelas Provinciales de Educación Agropecuaria. El acto se desarrolló en el auditorio del Consejo Provincial de Educación y fue encabezado por la ministra de Educación de la provincia, Soledad Martínez, junto a representantes de las instituciones y empresas que integran esta alianza estratégica, entre ellas CALF. La propuesta educativa abrió la inscripción online hasta el 31 de julio y tiene como objetivo fortalecer la formación técnica de las y los estudiantes mediante el desarrollo de prototipos sustentables, promoviendo la innovación, el trabajo colaborativo, la igualdad de oportunidades y una mirada federal de la educación. La cooperativa aportará los kits necesarios para la construcción de los vehículos eléctricos y entregará como premio a la institución ganadora un sistema de generación solar fotovoltaica que permitirá a la escuela avanzar hacia el autoabastecimiento de energías renovables. Marcharon a 2 años de la desaparición de Luciana Muñoz Aguerre. El gremio docente Aten Capital acompañó la marcha de Luciana Muñoz, estudiante desaparecida del CEPEN 76. Siguen en las calles organizados, exigiendo la aparición con vida y denuncian al gobierno y a su justicia por mantener silencio e impunidad en la causa que ha pasado al fuero federal. El gobierno debe destinar los recursos para que destinen de manera urgente a la búsqueda con vida de la estudiante, asegura el gremio en un comunicado. La baja de hechos delictivos respalda la estrategia del gobernador. Las estadísticas oficiales del Sistema Nacional de Estadística Criminal del Ministerio de Seguridad de la Nación ubican a Neuquén entre las provincias que más redujeron los delitos contra la propiedad. Los datos muestran además una caída muy por encima del promedio nacional, tanto en robos como en otros delitos patrimoniales. Uno de los indicadores más destacados corresponde a los otros delitos contra la propiedad, que incluyen estafas, defraudaciones y extorsiones, usurpaciones y usura. Allí pasó de 5.818 hechos en el 2024 a 3.942 en el 2025, lo que representa una disminución interanual del 32,7%. La provincia profundizó en los últimos 2 años y medio una política de seguridad basada en inversión, endurecimiento y fortalecimiento de la policía. El gobernador Rolando Figueroa impulsó durante su gestión una batería de reformas que fueron respaldadas por la legislatura. Entre ellas se destacan la incorporación de la reiterancia delictiva como causal de prisión preventiva, la actualización de la Ley Orgánica de la Policía con nuevas herramientas para investigar el microtráfico que permitió realizar allanamientos nocturnos, atender las denuncias anónimas y que incluyó además la creación de los Consejos Regionales de Seguridad Ciudadana.
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0: en Neuquén.
1: Es la hora 13:28 minutos.
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3: Ante la convocatoria del gobierno provincial a otros sindicatos, la secretaria general de Aten, Fanny Mancilla, se refirió a la situación salarial de trabajadoras y trabajadores de la educación de Neuquén.
4: El gobierno convocó a ATE, UPCN y Viales a mesa de negociación. Ante esta convocatoria, recordemos que en diciembre último ofrecen a todos los sindicatos estatales un IPC semestral con una suma de 350 mil pesos a cobrar en febrero. Ante esta propuesta, los demás sindicatos, recordemos que aceptaron con la condición de volver a sentarse en julio para debatir el segundo semestre. Nosotros, por mandato de las asambleas, rechazamos y exigimos que sea anualizado. De esta manera, se aprobó en las asambleas de Aten un IPC anualizado con las dos sumas, una en febrero y otra en septiembre con un incremento por IPC. Por lo tanto, la convocatoria que se conoció estos días responde a la necesidad de los demás sindicatos de discutir la pauta salarial para la segunda mitad del año. El piso para esa negociación va a ser el acuerdo firmado por Aten, que no existe en ninguna otra provincia un acuerdo anualizado atando los salarios a la inflación para todo el año. En el caso que se debata algo por sobre ese acuerdo salarial firmado, vamos a exigir la urgente convocatoria a la mesa de negociación para que se incorpore a la pauta ya firmada todo lo que surja por encima de la misma. Recordemos también que estaremos atentas y atentos a la convocatoria que el gobierno se comprometió a hacer antes que termine el año para debatir la pauta salarial para el 2027.
3: Escuchábamos a Fanny Mancilla, secretaria general de Aten.
0: Esto fue Aten en dos minutos. 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

Bien, queridos amigos de la televisión, nos estamos despidiendo esta noche hermosamente aquí con este acompañamiento del maestro Marito Vidal, que se ha invitado tan gentilmente para vos, amigo.

0: en Neuquén.
1: Es la hora 13:51 minutos.
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0: En Neuquén.
1: Es la hora 14.
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2: En Neuquén.
3: Es la hora 14:16 minutos.

0: en Neuquén.
1: Es la hora 14:29 minutos.
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0: En Neuquén.
1: Es la hora 14:39 minutos.
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0: en Neuquén.
1: Es la hora 14:59 minutos.
0: En Neuquén.
1: Es la hora 14:59 minutos.
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0: en Neuquén.
1: Es la hora 15:24.
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0: en Neuquén.
1: Es la hora 15:30 minutos.
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1: En Neuquén.
2: Es la hora 16.
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0: En Neuquén.
1: Es la hora 16:26 minutos.
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0: En Neuquén.
1: Es la hora 16:30 minutos.
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1: 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En Neuquén.
2: Es la hora 16:40 minutos.
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0: con la salida del disco Alma, la cantante rosarina revela otra de las colaboraciones que ha incluido en su tercer álbum. 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
1: En Neuquén.
2: Es la hora 16:58 minutos.
1: En Neuquén.
2: Es la hora 16:58 minutos.
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17: Voy a hacer lo mismo, en 3 días.
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17: No, es imposible eso.
15: Cuando hay tanto para recorrer, 3 días no alcanzan.
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18: Entonces me quedo todo el año.
19: Vacaciones de invierno en Neuquén. La Municipalidad de Neuquén despliega en estas vacaciones de invierno una amplia agenda de actividades gratuitas orientadas a promover el encuentro y la participación en los espacios públicos. La iniciativa, coordinada por la Secretaría de Jefatura de Gabinete, incluye ciclos de cine, muestras artísticas, espectáculos teatrales y talleres pedagógicos. Las actividades están distribuidas en salas, museos, centros culturales, con alternativas pensadas para infancias, adolescentes y personas adultas mayores. El Museo Paraje Confluencia implementará el viernes 24 de julio de 16 a 18 la propuesta interactiva Construcción Colectiva, Líneas de Tiempo de Neuquén, destinada a repasar hitos del desarrollo urbano de la localidad. El Museo Nacional de Bellas Artes Neuquén concentra, por su parte, gran parte de las proyecciones audiovisuales y talleres artísticos. En paralelo, el Centro Cultural del Oeste dicta a lo largo del receso clases gratuitas de creación de títeres, serigrafía, graffiti y arte urbano. Las 2 semanas de actividades concluirán el sábado 25 de julio con una jornada general en el Centro Cultural del Oeste. CALF auspicia Fórmula Lanín. El presidente de CALF, Marcelo Severini, participó de la firma del convenio que dio inicio al proyecto educativo Fórmula Lanín, una propuesta destinada a estudiantes de las Escuelas Provinciales de Educación Técnica y las Escuelas Provinciales de Educación Agropecuaria. El acto se desarrolló en el auditorio del Consejo Provincial de Educación y fue encabezado por la ministra de Educación de la provincia, Soledad Martínez, junto a representantes de las instituciones y empresas que integran esta alianza estratégica, entre ellas CALF. La propuesta educativa abrió la inscripción online hasta el 31 de julio y tiene como objetivo fortalecer la formación técnica de las y los estudiantes mediante el desarrollo de prototipos sustentables, promoviendo la innovación, el trabajo colaborativo, la igualdad de oportunidades y una mirada federal de la educación. La cooperativa aportará los kits necesarios para la construcción de los vehículos eléctricos y entregará como premio a la institución ganadora un sistema de generación solar fotovoltaica que permitirá a la escuela avanzar hacia el autoabastecimiento de energías renovables. Marcharon a 2 años de la desaparición de Luciana Muñoz Aguerre. El gremio docente Aten Capital acompañó la marcha de Luciana Muñoz, estudiante desaparecida del CEPEN 76. Siguen en las calles organizados, exigiendo la aparición con vida y denuncian al gobierno y a su justicia por mantener silencio e impunidad en la causa que ha pasado al fuero federal. El gobierno debe destinar los recursos para que destinen de manera urgente a la búsqueda con vida de la estudiante, asegura el gremio en un comunicado. La baja de hechos delictivos respalda la estrategia del gobernador. Las estadísticas oficiales del Sistema Nacional de Estadística Criminal del Ministerio de Seguridad de la Nación ubican a Neuquén entre las provincias que más redujeron los delitos contra la propiedad. Los datos muestran además una caída muy por encima del promedio nacional, tanto en robos como en otros delitos patrimoniales. Uno de los indicadores más destacados corresponde a los otros delitos contra la propiedad, que incluyen estafas, defraudaciones y extorsiones, usurpaciones y usura. Allí pasó de 5.818 hechos en el 2024 a 3.942 en el 2025, lo que representa una disminución interanual del 32,7%. La provincia profundizó en los últimos 2 años y medio una política de seguridad basada en inversión, endurecimiento y fortalecimiento de la policía. El gobernador Rolando Figueroa impulsó durante su gestión una batería de reformas que fueron respaldadas por la legislatura. Entre ellas se destacan la incorporación de la reiterancia delictiva como causal de prisión preventiva, la actualización de la Ley Orgánica de la Policía con nuevas herramientas para investigar el microtráfico, que permitió realizar allanamientos nocturnos, atender las denuncias anónimas y que incluyó además la creación de los Consejos Regionales de Seguridad Ciudadana.
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0: En Neuquén.
1: Es la hora 17:30 minutos.
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1: En Neuquén.
2: Es la hora 17:55 minutos.
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0: en Neuquén.
1: Es la hora 17:58 minutos.
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0: En Neuquén.
1: Es la hora 18:10.
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0: en Neuquén.
1: Es la hora 18:29 minutos.
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0: en Neuquén.
1: Es la hora 18:46 minutos.
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1: En Neuquén.
2: Es la hora 19.
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0: en Neuquén.
1: Es la hora 19, 29 minutos.
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4: Ante la convocatoria del gobierno provincial a otros sindicatos, la secretaria general de Aten, Fanny Mancilla, se refirió a la situación salarial de trabajadoras y trabajadores de la educación de Neuquén.
5: El gobierno convocó a ATE, UPCN y Viales a mesa de negociación. Ante esta convocatoria, recordemos que en diciembre último ofrecen a todos los sindicatos estatales un IPC semestral con una suma de 350 mil pesos a cobrar en febrero. Ante esta propuesta, los demás sindicatos, recordemos que aceptaron con la condición de volver a sentarse en julio para debatir el segundo semestre. Nosotros, por mandato de las asambleas, rechazamos y exigimos que sea anualizado. De esta manera, se aprobó en las asambleas de Aten un IPC anualizado con las dos sumas. Una en febrero y otra en septiembre con un incremento por IPC. Por lo tanto, la convocatoria que se conoció estos días responde a la necesidad de los demás sindicatos de discutir la pauta salarial para la segunda mitad del año. El piso para esa negociación va a ser el acuerdo firmado por Aten, que no existe en ninguna otra provincia un acuerdo anualizado atando los salarios a la inflación para todo el año. En el caso que se debata algo por sobre ese acuerdo salarial firmado, vamos a exigir la urgente convocatoria a la mesa de negociación para que se incorpore a la pauta ya firmada todo lo que surja por encima de la misma. Recordemos también que estaremos atentas y atentos a la convocatoria que el gobierno se comprometió a hacer antes que termine el año para debatir la pauta salarial para el 2027.
4: Escuchábamos a Fanny Mancilla, secretaria general de Aten.
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0: en Neuquén.
1: Es la hora 19:46 minutos.
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0: En Neuquén.
1: Es la hora 20, un minuto.
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0: en Neuquén.
1: Es la hora 20:29 minutos.
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0: en Neuquén.
1: Es la hora 20:59 minutos.
0: En Neuquén.
1: Es la hora 20:59 minutos.
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